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0: Álvaro, ¿cómo estás? ¿Dónde está el pobre?
1: Está desaparecido, lo llamo y no lo consigo.
2: Es una mala noticia.
1: Muy mala.
2: ¿Qué hacemos? 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
1: Sin el potro.
2: En algún momento llegará.
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0: 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Las diferencias que tienes con esa persona son evidentes y a largo plazo podrían no ser beneficiosas para ti. Te mereces una relación en la que sientas plena compatibilidad y es importante que te lo recuerdes a ti mismo. ¿Cómo te sientes con esto?
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0: Dios conmigo, yo con él, él delante y yo tras él. Hoy es jueves 25 de junio, es un día muy difícil. Queremos y es justo y necesario comenzar nuestro show y dedicar nuestro show a la tragedia en Venezuela. Ayer, hoy no es un día para hablar solamente de cifras, hoy es un día para hablar de personas, de miles de personas que hoy amanecen con sus vidas completamente al revés, Dayanara.
1: Muy difícil el día de hoy.
0: Muchos de ustedes, si nosotros que no somos venezolanos estamos afectados viendo estas imágenes. Perdón. Y no hemos dormido anoche. Hay muchos de ustedes que están despertando con el corazón en Venezuela. Así estamos, todos somos Venezuela hoy. Padres, hijos, hermanos, amigos, vecinos, que quizás todavía no han podido localizarse. Después de estos terremotos ayer, Dayanara, esto es horrible, es devastador verdaderamente lo que estamos viendo.
1: Devastador, todo comenzó ayer, fueron dos terremotos extremadamente fuertes, yo creo que unas cifras que muchos de nosotros no conocíamos, 7.2 y menos de un minuto después uno de 7.5, esta combinación hizo una destrucción extrema, colapso de edificios, daños a hospitales, carreteras, los sistemas eléctricos de comunicación. La gente se quedó durmiendo en las calles por miedo a próximos...
0: Las réplicas. Las secuelas. Es lo que pasa después de estos terremotos. Vuelve a temblar la tierra, está totalmente inestable. Las cifras siguen cambiando minuto a minuto también. Hay decenas de fallecidos confirmados, cientos de heridos, miles de personas que aún permanecen desaparecidas, incomunicadas. Lamentablemente las autoridades advierten también que esos números podrían aumentar y es espantoso cuando elevan este número hasta posiblemente 100.000 personas. 100.000 personas posiblemente que sean víctimas cuando los números se trabajen. Esa es la realidad, no es para exagerar. En medio de tanto dolor también hay historias de esperanza. Cada persona rescatada con vida nos recuerda que mientras haya equipos trabajando, todavía hay razones para no perder la fe, obviamente. Hoy queremos que sepan que durante todo el programa de hoy vamos a mantenernos informados con responsabilidad. Queremos manejar, hay mucha información, hay muchas teorías de por qué se dio esto y cómo fue y todo esto, pero no vamos a alimentar esos rumores. Vamos a compartir información confirmada que nos llega acá.
1: Más importante que eso es compartir información y también la gente que esté todavía en búsqueda, esperando llamadas, Eso que es tan importante, no saber de tus seres queridos, la gente que está aquí en Estados Unidos, que no están allá, que no saben de su familia, pasando por esta terrible situación, pero...
0: Mi amiga Susi me escribe esta madrugada y me dice, Enrique, good morning, could you please share, and also with your media and friends in Venezuela, my uncle, cousin and his family are missing because of the earthquake. Imagínate que su tío, su prima y la familia entera están desaparecidas, no han podido comunicarse con ella. Y eso sí, vamos a compartir. Y eso sí, estás invitada al show y todos los venezolanos que necesitan información, que quieren comunicarse, nuestras redes sociales, todas están para ustedes. Te puedes comunicar con nosotros aquí al 844-YES-ENRIQUE, 844-937-3674. El WhatsApp también 305-605-9494, 305-605-9494. Estamos en vivo en todas nuestras redes sociales. Enrique Santos Show en todas las redes sociales. This is rough. Esto, como estaba mencionando Dayanara, los terremotos magnitud 7.2, 7.5 sacudieron ayer a Venezuela con apenas segundos de diferencia, convirtiéndose en los sismos más fuertes que se ha vivido en Venezuela en más de un siglo. Las imágenes son devastadoras. Y mencionaste que la gente que, tú sabes, que no durmieron por temor de otros...
1: Pero piénsalo, yo me pongo en su lugar y yo haría lo mismo. No sé, la incertidumbre es tanta que...
0: Eso es tu preocupación de réplicas, ¿no? Pero también hay gente que no durmieron porque no encuentran sus seres queridos, no encuentran sus familiares. Quiero que vean este recap específicamente en La Guaira, este rescate. Escuchen esto.
2: Aquí están los compañeros, miren. Aquí acabamos de salvar un bebé.
3: No es mentira, mira, aquí hay tres niños.
2: Vente, mi niño, vente para acá, ven.
0: Eso, baby, toma.
2: Vente para acá, papá. Quédate aquí, papá. Quédate aquí. Ahí, Marwi. Agarra a los niños, ¿oíste? Otra niña más. Eso. Vente, mami, vente.
4: ¿Cuántos hay aquí?
2: Somos tres. Somos tres. ¿Son hermanos? ¿Ustedes?
4: Sí, somos tres. Sal, sal.
2: Quédate ahí para ahí. Quédense ahí, es para alumbrarlo. Quédense ahí. Quédense ahí.
3: Ya ustedes, y no tienen pie en la partida ni nada, ustedes están finos, ahora se oye. Listo, listo.
2: Véngase. Mi señor, tú eres misericordioso.
3: Falta mi hijo, hoy te va a
2: tu hijo, también está aquí. Ya vamos poco a poco,
3: hijo. Aquí estamos sacando.
2: Y llegan las ayudas, niños. Hay que tener fe, mira. Aquí tenemos estos sobrevivientes, estos niños, mira, de Dios.
3: Estamos apoyando, sacando.
2: Dios, tú eres grande.
0: Grande para esas familias que lograron ser rescatadas. Imagínate los miles que no, o hay todavía gente atrapada adentro. Y qué irónico todo esto, porque ayer estábamos hablando del aniversario número 5 del derrumbe de los Chaplain Towers en Surfside, donde tantas personas fallecieron, Dayanara. Uh-huh. Un día después amanecemos con esta triste noticia. Si tienes familia en Venezuela, queremos saber cómo están viviendo estas horas, si te has comunicado con ellos, 844-YES-ENRIQUE. Si tú has sobrevivido un terremoto, ¿qué tan espantoso es y qué pasó por tu mente en ese momento? ¿Qué palabras puedes darnos o compartir con nosotros o para los sobrevivientes en este momento para tratar de entender qué están pasando ellos en este momento? 844-YES-ENRIQUE. Estas son algunas de las palabras de Delcy Rodríguez.
5: En las próximas horas estaremos recibiendo rescatistas de países que ya se han comunicado con nuestro gobierno. Quiero agradecer al presidente Donald Trump y a su gobierno que ha estado en contacto permanente con el gobierno venezolano, con todas nuestras autoridades, brindando apoyo, solidaridad, y en las primeras horas estaremos recibiendo rescatistas. Igualmente recibiremos rescatistas de República Dominicana, como se lo agradecí en llamada telefónica a su presidente Luis Abinader. Igualmente tuve una conversación telefónica con el presidente de El Salvador, Nayib Bukele, quien también estará enviando muy temprano una brigada de rescatistas.
0: Estados Unidos, este es el mensaje del secretario Marco Rubio. Estados Unidos extiende nuestras más profundas condolencias al pueblo de Venezuela tras los devastadores terremotos. Nuestros corazones están con todos aquellos que han perdido a seres queridos, los heridos y los valientes trabajadores de rescate que trabajan incansablemente en las escuelas. Estados Unidos está con el pueblo de Venezuela en este momento difícil y por orden del presidente Donald Trump, el Departamento de Estado está desplegando de inmediato, escuchen bien, el Departamento de Estado está desplegando de inmediato equipos de búsqueda y rescate, recursos médicos y asistencia humanitaria a Venezuela. ¿Y quién mejor de poder llegar a Venezuela lo más pronto posible, que tiene los recursos, tiene las personas y el conocimiento para esta ayuda humanitaria, esta asistencia? Viene siendo los Estados Unidos. Son los primeros en, obviamente, que tenemos la potencia de poder llegar y poder verdaderamente ayudar a estas personas. Me imagino también que no solamente los grandes de República Dominicana, pero los topos de México y, bueno, de Centro, Suramérica, que son unos expertos en rescatar personas en los escombros, que cuando hay terremotos tienen esta experiencia. México es un lugar que tiembla un montón, Dayanara, y desafortunadamente ha visto estas catástrofes en el pasado también.
1: Así es. Yo viví en Los Ángeles y...
0: Tú has vivido un terremoto. Mira cómo rescataron este baby, este perrito.
1: A ver.
0: Ahorita vimos un niño que estaba rescatando, estamos viendo imágenes, estamos conectados en todas las redes sociales. Si tienes un video que a ti te ha tocado, envíalo para acá también, Enrique Santos Show, en nuestras redes sociales por DM. Estamos viendo babies, hijos, familias rescatadas de los escombros, perritos también que le están
1: dando agua,
0: ofreciendo primeros auxilios en algunos casos, y han logrado están los rescatistas en estos momentos tratando de, obviamente, de encontrar personas que están desafortunadamente debajo de los escombros. Son horas críticas porque sabemos que si alguien está atrapado son horas solamente o minutos,
1: sí,
0: para poder ser encontrados con vida. Extreme, contéstame ahí a Rebeca mientras que yo le dé aquí a esta computadora que no me quiere funcionar. Rebeca, te escuchamos.
6: Hola. Hola. Buenos días.
0: Buenos días, Rebeca. Un día muy difícil. ¿Eres venezolana?
6: Sí.
0: ¿Tienes familiares en Venezuela? ¿Has hablado con ellos? Cuéntanos.
6: Tengo mis padres. Ellos... Perdona, de verdad.
0: Respira, no te preocupes.
6: Mi papá se comunicó conmigo anoche. Como a las 7, bueno, a los pocos minutos de que esto sucedió. Llorando y estaba muy asustado. Él y mi mamá también, gracias a Dios. Ellos viven en Caracas, en la parte, en la zona del este. Afortunadamente para ellos, las pérdidas fueron solo materiales, platos, vajillas, todo lo que está en cualquier estante que puedas tener, obviamente. Mis padres son españoles inmigrantes, ellos tienen más de 50 años viviendo en Venezuela y ellos tuvieron la desgracia de también vivir aquel famoso terremoto del 67, que fue muy fuerte en Venezuela hace muchos años. Y mi papá dice que este fue mucho peor, que fue espantoso.
0: Mucho peor, y fueron dos back to back. Uh-huh. You know? Uno tras el otro.
6: Sí, uno seguido, uno detrás del otro. Uh-huh. Tengo, pues, compañeros, amigos de infancia. Pude comunicarme con algunos. Uh-huh. Tengo un amigo que su sobrino estaba desaparecido en La Guaira porque el edificio se cayó, pero uh-huh. Gracias a Dios ya tuvieron noticias de él también.
1: Gracias a Dios.
6: Es muy fuerte estar tan lejos y no poder hacer nada.
0: Sí, es bien desesperante. Gracias, Rebeca. Sí, siento mucho eso. Gracias a Dios tu familia no sufrió daños mayores. Al menos 32 personas son los números que se están manejando en estos momentos han muerto. Más de 700 han resultado heridos. Pero los números que se están manejando debido a la magnitud y la zona de cual estamos hablando, los expertos están diciendo que posiblemente ese número se pueda elevar hasta 100,000 fallecidos desafortunadamente. ¿Has hablado tú con tus seres queridos? ¿Cómo podemos hacer ese enlace con ustedes? ¿Dónde estaba tu familia cuando sucedió? ¿Lograste comunicarte con tus seres queridos? ¿Qué te han dicho en las redes sociales? ¿Qué te ha sorprendido? ¿Qué preocupación tienes tú? Puedes enviar tus videos también por DM, Enrique Santos Show. ¿Qué ciudad de Venezuela te preocupa más esta mañana? 844-YES-ENRIQUE por WhatsApp, 305-605-9494. Si alguna vez sobreviviste a un terremoto, ¿qué consejo le darías tú a las personas que han sobrevivido estos potentes terremotos del día de ayer en Venezuela? ¿Qué recuerdo viene a tu mente cuando piensas en tu ciudad en el día de hoy? 305-605-9494. Estaremos hablando con periodistas desde Venezuela, con expertos en el tema durante la mañana también. En momentos como este no importan las diferencias. Hoy el protagonista es un pueblo que necesita apoyo. Uh-huh. Hoy Venezuela necesita solidaridad, información responsable, mucha, mucha fe y mucha fuerza. Venezuela, estamos contigo, ya regresamos con más.
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0: Venezuela vive momentos muy difíciles, quizás los más difíciles en muchísimo tiempo. Hay familias buscando respuestas, personas intentando comunicarse con sus seres queridos y equipos de rescate trabajando fuertemente contra el tiempo, personas atrapadas debajo de los escombros. Queremos ser esa fuente de enlace, de comunicación. Nuestras redes y el programa entero es de Venezuela. 305-605-9494 para lo que necesites en el WhatsApp 844-YES-ENRIQUE en las líneas telefónicas. Ahí tenemos a Michael en Atlanta. Adelante, Michael. Te escuchamos.
1: Buenos días, Enrique. What's Gucci?
0: ¿Qué pasó, mi hermanito?
1: Todo bien, todo bien. Quiero mandar primero mi sentido pésame para la gente de Venezuela que ha tenido familia que falleció en el terremoto y hay que tener la fe en Dios que la gente que está atrapada y todo eso pueda salir con vida y tenemos que salir adelante. Yo no soy de Venezuela, pero yo soy de Los Ángeles. Yo sé lo que es pasar por terremoto grande así. Incluso yo estaba chamaquito, pero yo pasé por el terremoto de Northridge, California, como en los 90. Creo que era como
2: 93, 94.
1: Y eso era, it was, algo que uno recuerda, que yo me recuerdo que tronaba, que se cayeron los freeways. Yo me recuerdo que estaba en la casa y yo oía que eso, caían todas las lámparas, caían los trastes, eso fue fuerte. Pero yo llegué a acostumbrarme, porque en California es algo natural que tiembla casi, a mí gracias a Dios no ha temblado lately, pero we get earthquakes.
0: Yeah. Bueno,
1: you know, como nosotros estamos en el San Andreas Fault, cada vez que tiembla, you know, California está esperando lo que es el big one, el grande que le están llamando, que va a ser como de 9 y algo.
2: Uy.
1: Y cada vez que tiembla, tú estás pensando, oh, is it the big one?
0: Hablando de eso, tú dices que California no ha temblado en mucho tiempo, no, tembló ayer. Ayer este fenómeno y está la cuestión del belt ese, ¿cómo que se llama? Harold, do you know what this belt is called?
3: I'm not familiar with the name of the belt, pero fueron en total 6 terremotos que pasaron en 24 horas.
0: Sí.
3: Uno de ellos de California, creo que el de California fue de 5.9.
0: 5.6 es lo que estoy viendo aquí ahora. 2 en Venezuela, 7.2, 7.5. California, 5.6. Todo esto fue ayer, ¿ok? Michael, Japón también tembló ayer 6.9. Filipinas, 4.9. 5.1, New Guinea también. All these areas they experienced these earthquakes yesterday.
1: Oh man, it's not fun, you know, but it's something right. Like I said, I got used to it.
0: Sure. What's the first thing that runs through your mind? What are you thinking about? Obviously yourself, you want to survive it, or when you start shaking, what are you thinking? Mm-hmm. Like what happens? What are you thinking?
1: El mundo comienza a temblar fuerte and you're like, "Oh, lo primero que uno trata de pensar es cover. I'm going to find cover."
2: Mhm.
1: You know, y tiene que cubrirte y de ahí no, todo tiene que dejarlo uno en la mano de Dios because, sí. I mean, you don't know what's going to happen. Hay cosas que están volando, there's things flying, coming off the shelves.
0: Yeah.
1: Los buildings se están cayendo. I mean, that's stuff that's out of your control.
0: Totalmente fuera de tu control. Es el cinturón de fuego, se llama. Cinturón de fuego que va desde Australia, da toda la vuelta hacia el norte, por todos esos continentes. Entonces, cruza a Estados Unidos y todo el lado oeste de Centro y Sudamérica. Y ayer vimos estos 6 fuertes terremotos y temblores que sacudieron el cinturón de fuego y del Caribe también en menos de 24 horas. Japón 6.9, Filipinas 4.9, New Guinea 5.1, en California 5.6, sí tembló California ayer. Y estos 2 temblores back to back en Venezuela. Dios mío. Los más fuertes en Venezuela, sí. Y pum, uno tras el otro, 7.2 y 7.5.
2: Wow.
0: Como si uno no fuese suficiente.
2: Y eso, ese estaba chequeando aquí, el de California fue en el 94, fue en enero. Ya yo vivía ahí, pero estaba afuera. Yo no lo sentí, y ese fue de 6.7, o sea que los de Venezuela fueron mayores todavía.
0: Y gracias a Dios tú no tuviste que vivir eso, o sea, que no estuviste en ese momento.
2: No, y luego más adelante sí, viviendo allá con mis niños, sentí uno que no era tan grande, pero sí buscamos dónde escondernos y ponernos, pero al final del día estás en un edificio, like, no hay nada más que hacer más que esperar a ver qué es lo que pasa.
0: That's all you can do. You just have to write it. You have to write it out. You know. Okay. El WhatsApp 305-605-9494. Espérate. Lo conecté ahorita y entonces me traicionaste, tecnología. Here we go. ¿Qué es esto?
4: Here we go. Oye, Enrique. Buenos días. Se oyó clarito, clarito. Abre que voy.
0: No entendí. I'm sorry. This is an old message of his.
4: Buenos días, Enrique.
0: ¿Cómo estás, hermano?
4: Siento mucho dolor con todo lo que está pasando en Venezuela. Uh-huh. Y mi sentido pésame. Y que ojalá que Dios ponga su mano y no haya tantas víctimas uh-huh. en ese terremoto. Saludos.
0: 305-605-9494 es el WhatsApp, 844-YES-ENRIQUE, 844-937-3674. Gracias por todas las imágenes que nos están llegando por acá en el WhatsApp. Queremos ser ese puente de enlace para aquellos que no tienen contacto con sus familiares. Si tienes familia en Venezuela, ya pudiste hablar con ellos. O si todavía esperas una llamada, queremos escucharte. Hoy estamos con todos ustedes. 844-YES-ENRIQUE, el WhatsApp 305-605-9494. Y si eres como Michael, si tú has sobrevivido un terremoto, dinos dónde fue eso y cómo fue y qué pasó por tu mente y cómo lo sobreviviste y cómo afectó tu familia. Lo que estábamos hablando aquí antes de comenzar el programa también, cómo un fenómeno como este afecta completamente tu vida, porque no solamente mínimo es lo que tú pierdes materialmente, tu carro, tu casa. Otra cosa es que tú pierdas un ser querido, un hijo, un hermano, una hermana.
2: No, una pérdida como esa no la puedo ni imaginar.
0: Y gente atrapada de ganar adentro de
2: los escombros. Y aparte, todas estas personas de hoy en adelante es comenzar de nuevo. O sea, lo han perdido absolutamente todo. Todo.
0: El pueblo venezolano ha sobrevivido crisis económicas, políticas, crisis humanitarias también. Hoy enfrenta además una tragedia natural. Esa resiliencia vuelve a ponerse a prueba. Fuerza para todos esos rescatistas que están en estos momentos tratando de rescatar personas debajo de los escombros. God bless these people. María, buenos días.
5: Hola, buenos días, Enrique. Mira, de verdad que súper conmovida con todo lo que está pasando en mi país. O sea, es como que más y más. Mira, te cuento que ayer estaba hablando con unas amistades. Yo soy de Maracay. Y ellos iban para el pueblo de Turmero. Es como que una ciudad de Miami, Lehigh, algo así. Y resulta ser que iban para la fiesta de unos niñitos. Y bueno, ellos no terminaron de llegar a la fiesta porque obviamente pasó lo del terremoto. Y me cuenta la hermana y me cuenta mi amiga también que, o sea, la fiesta estaba full. O sea, y ese edificio quedó bajo los escombros. O sea, que yo no me imagino la cantidad de personas que fallecieron, ¿sabes? O sea, esto de verdad que ha sido horrible, por lo menos en mi casa, en la casa de mi mamá. Gracias a Dios que, o sea, fue puras pérdidas materiales, pero sí en la organización, como que en el complejo cerca de donde nosotros vivimos, sí hay edificios que se partieron, se cuartearon, y hay edificios que, por decirte, se cayó la pared como que del cuarto, ¿sabes?
0: Y sí. Estamos viendo todas estas imágenes también de que quizás algunos edificios se derrumbaron completamente. Otros han sufrido daños, Dayanara, que obviamente no son inhabitables, son hogares.
2: Se ven las grietas y no colapsó, pero se ve que eso en cualquier momento puede.
0: Y por eso mismo, de ahora en adelante, ya esas personas no van a poder vivir ahí. Se va a tener que reconstruir todo eso.
2: Todo. Comenzar de cero.
5: Sí, en la fiesta que iban, esa fiesta, habían niños, era una fiesta de niños. Y ese edificio fue en Turmero, si quieres buscar, eso ya está en las redes. El edificio, o sea, los quedaron bajo los escombros, todo el mundo, eso se derrumbó, o sea, no existe, es pura tierra, o sea. El aeropuerto de Maiquetía fue horrible también, o sea, de verdad que mis condolencias para mi gente en Venezuela, mi corazón está con ellos, o sea, lo que estamos pasando es bastante fuerte y bueno, ojalá llegue ayuda súper rápido, ahora que Estados Unidos está metido ya en mi país, ¿sabes? Ojalá y llegue esa ayuda lo más pronto posible, porque de verdad que la van a necesitar. Venezuela no estaba preparado para esto, jamás, jamás, créeme que jamás. Es un país que no es sísmico. Gracias, Enrique.
0: A ti, fuerza, María, fuerza, Venezuela. Es un país que no es sísmico, pero es un país de gente resiliente, verdaderamente, gente fuerte. A tu punto, y para aquellos si no han escuchado el mensaje del secretario Marco Rubio, he wrote an annex here, the United States extends our deepest condolences to the people of Venezuela following the devastating earthquakes. Nuestros corazones están con todos aquellos que han perdido a seres queridos, los heridos y los valientes trabajadores de rescate que trabajan incansablemente en las secuelas. Estados Unidos está con el pueblo de Venezuela en este momento difícil y por orden del presidente Trump, el Departamento de Estado está desplegando de inmediato equipos de búsqueda y rescate, recursos médicos y asistencia humanitaria a Venezuela. La tierra registró una intensa actividad sísmica en Venezuela en el día de ayer. Hay temor de réplicas. Se han reportado movimientos telúrricos. Y perdóname, ahorita dije que venía ayuda de estos países. Y son estos países que también sintieron temblores en el mundo en el día de ayer. Japón, California, las Filipinas y obviamente Venezuela. Y esos fuertes temblores en el día de ayer, varios de ellos en este cinturón de fuego que le dicen alrededor del mundo, incluyendo Japón y California y Venezuela. Tenemos contacto con Jesse. Tenemos contacto con Yesenia Hati de Telemundo 51. Give me a second before we connect with her. De nuevo, 844-YES-ENRIQUE, el WhatsApp 305-605-9494. Mientras continúen las labores de rescate, siempre hay espacio para esperanza y es lo que queremos y necesita Venezuela en estos momentos. Conectamos con Yesenia Hati, de Telemundo 51. Jesse, una mañana muy diferente a la de ayer.
6: Así es.
0: Números espantosos, imágenes que verdaderamente parece sacado de una película de terror, estos terremotos en Venezuela.
6: Definitivamente, un país que ya está bastante golpeado. Enrique, Dayanara, buenos días para ustedes. Es muy lamentable la situación que vive el país. Nosotros también en Telemundo 51, al igual que tú, estamos siguiendo muy de cerca lo que pasa precisamente en el país. Y miren, ya ustedes lo han venido informando, el Servicio Geológico de Estados Unidos informó precisamente de dos sismos, uno de 7.2 y otro que luego se registró a 39 segundos, nada más. Otro de 7.5 que ocurrió 23 kilómetros al suroeste de la localidad de Yumare, también en el centro del país. Y ya ustedes lo decían, lo hemos escuchado, la presidenta encargada Delcy Rodríguez ha informado que los estados de Caracas, La Guaira, Miranda, Aragua, Carabobo, Falcón, se vieron también afectados por los dos terremotos y las más de 20 réplicas increíbles que sucedieron. Y bueno, también declaró una emergencia para atender esta tragedia. Ustedes, como ya lo han dicho, se han confirmado más de 30 personas fallecidas, un número que podría crecer lamentablemente, otras más de 700 personas heridas. Además, he informado que hay personas atrapadas entre los escombros, que ahora hay una lucha pues contra reloj para poder rescatarlas. Y Estados Unidos ha ordenado el despliegue de ayuda humanitaria y equipos de búsqueda y rescate. Por supuesto, aquí en Telemundo 51, al igual que ustedes, estamos siguiendo muy de cerca con información desde Caracas, en donde, bueno, los testimonios, ustedes ya lo han escuchado, son verdaderamente estremecedores. Nos rompe el corazón, es difícil de digerir todo lo que está pasando en Venezuela y como te decía Enrique, un país que ya ha vivido tantos golpes por tanto tiempo, pero aquí estamos definitivamente con la información y con las oraciones, sin duda alguna, y toda la ayuda que se necesite para el pueblo venezolano.
0: Sí, y ya sabemos que la ayuda va en camino de parte de Estados Unidos, de bueno, España, Brasil, Alemania, hasta la China. Ha ofrecido ayuda a los venezolanos en este momento tan difícil. Pero hay mucha gente que sienten una impotencia y quieren estar ahí, quieren estar con sus seres queridos, pero quizás, o sea, Venezuela no necesita más personas ahí. Si son rescatistas y vienen ahí para ayudar, obviamente son los que pueden entrar en este momento tan crítico. Sin embargo, no sé si has recibido información acerca del aeropuerto de Simón Bolívar. Sé que sufrió daños estructurales. Vi algunas de las imágenes. De las imágenes de la gente corriendo dentro del aeropuerto. ¿Se sabe si está funcionando o no?
6: Bueno, el aeropuerto Simón Bolívar de Maiquetía sufrió daños. De hecho, hay imágenes en donde se ve que ha colapsado parte de la terminal y de hecho ya se han registrado cancelaciones. Tenemos un equipo precisamente aquí en el aeropuerto de Miami donde pues ya se están registrando precisamente, está impactando las cancelaciones. La aerolínea Avianca, de hecho, ya confirmó que han cancelado sus rutas precisamente por esta situación, ¿no? Es un momento en donde la emergencia nos está llevando a poder llevar toda la ayuda necesaria. y pues un poco resaltando lo que tú dices también en la región, otros países como Argentina, Ecuador, El Salvador, han hecho extensiva su ayuda en todo lo que necesite el gobierno de Venezuela.
0: Definitivamente. Y aquí sí veo la información que el aeropuerto definitivamente dice que permanece completamente cerrado y todos, en estos momentos, todos los vuelos fueron suspendidos. Estamos hablando del aeropuerto Simón Bolívar. Jesse Hattie de Telemundo 51, difícil esta mañana, pero estamos y todos somos Venezuela en el día de hoy.
6: Así es. Gracias, Enrique, Dayanara. Buenos días para ustedes.
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0: Hoy las noticias nos tocan a todos, obviamente, la devastadora noticia que sale de Venezuela en el día de ayer, especialmente en la ciudad de Miami, donde tantos venezolanos han construido su hogar, donde hay tantos exiliados de Venezuela. Hoy nuestras oraciones están con el pueblo de Venezuela en este momento tan difícil y con cada familia que vive momentos de angustia después de estos fuertes terremotos. 844 y es Enrique en el WhatsApp 305-605-9494. Ya hemos visto lo que ha escrito el secretario Marco Rubio de que la ayuda y rescatistas están en camino y estarán con Venezuela. Vamos a ver qué ha dicho el presidente Donald Trump. Esto fue lo que él escribió. Los grandes terremotos que acaban de azotar al gran pueblo de Venezuela son una forma de una magnitud enorme y han dejado un número devastador de muertos. Estados Unidos está listo, dispuesto, capacitado para ayudar. He dado instrucciones a todas las agencias de nuestro gobierno para que se preparen para actuar con rapidez. Estaremos ahí para nuestros nuevos y grandes amigos. Los primeros informes no son buenos. Presidente DJT Donald J. Trump. 844 y es Enrique. Lo bueno es que la ayuda está en camino. WhatsApp 305-605-9494. En este momento, el pueblo de Venezuela se engrandece viendo la fortaleza de los venezolanos. Veamos este y escuchemos cómo estos jóvenes rescatan a un señor que estaba en un piso 13, atrapado en una silla de ruedas.
1: Bueno, muchachos,
2: nosotros
1: no podemos.
2: Ajá, ya. Hablamos
1: más, pues.
3: ¿Cómo salimos aquí? ¿Cómo? Está todo bien.
1: Listo.
3: Gracias a Dios.
0: Grande de parte de estos jóvenes venezolanos, obviamente, que hicieron lo correcto en ese momento. Y de eso se trata, de Come Together. Es una tragedia. Devastador. Everywhere. Hay devastación por donde quiera que mires, obviamente.
4: Mira, las imágenes son de terror, de dolor. Qué incertidumbre. Tanta gente que hoy se levanta sin nada.
0: Sí.
4: A comenzar de nuevo, un pueblo que ha pasado por tantos cantazos, no yeah. solo, pues, también de económico, político, uh-huh. tanto que ha sufrido el pueblo venezolano y ahora se levanta, pues, con este dolor. Qué fuerte. El mundo entero está con Venezuela.
0: Pero los verdaderos protagonistas en este momento son los bomberos, definitivamente, los rescatistas, los médicos, los voluntarios, como estos que rescataron también a unos niños que estaban debajo de los escombros.
5: Y vamos, mire, aquí están los compañeros, mire. Aquí acabamos de salvar un bebé.
6: Mira, aquí hay tres niños.
5: Vente, mi niño, vente para acá, ven.
6: Tres niños.
5: Vente para acá, papá. Quédate aquí, papá. Marwi, agarra a los niños, ¿oíste? Otra niña más. Vente, mami, vente.
7: Somos tres ahí.
5: Somos tres. ¿Son hermanos? ¿Ustedes?
7: Sí, somos tres.
5: Quédate ahí para ahí, quédense ahí, para alumbrar, quédense ahí.
6: Ya ustedes, y no tienen pie en la partida ni nada, ustedes están finos, gracias a Dios.
5: Véngase. Mi señor, tú eres misericordioso.
6: Falta mi hijo, y te va a...
5: Tu hijo, también está aquí. Ya vamos poco a poco,
6: ¿eh? Aquí estamos sacando.
5: Y llega la ayuda, niño. Hay que tener fe, mira, aquí tenemos... Estos sobrevivientes, estos niños, mira, de Dios. Dios, tú eres grande.
0: ¿Has logrado hablar con tus familiares en Venezuela? ¿Qué es lo que más te preocupa en estos momentos? ¿Si has logrado hablar con ellos? ¿Qué te dicen? ¿Qué ciudad de Venezuela te preocupa más esta mañana? 844 y es Enrique, el WhatsApp 305-605-9494. Si alguna vez tú has sobrevivido a un terremoto, ¿qué consejo le darías a estas personas que están pasando por este momento tan, tan difícil? Si tienes familia en Venezuela, queremos saber cómo están. 844 y es Enrique. Gracias por todos los videos que nos están enviando, las fotos también de los rescatistas y de estas historias increíbles de rescate. 844-937-3674. De nuevo, dos potentes terremotos en el día de ayer de magnitud 7.2 y 7.5 sacudieron a Venezuela con apenas segundos de diferencia, convirtiéndose en uno de los sismos más fuertes que ha vivido Venezuela en más de un siglo. Harold estaba haciendo aquí un research de potentes terremotos en la zona. ¿Qué encontraste por ahí?
2: Bueno, para tener un poquito de entendimiento de lo que es el más fuerte que ha pasado en la historia, por ahora ha sido en Chile, que fue en el 1960, de un 9.5.
4: Wow.
2: So,
4: wow.
2: Cuando estamos hablando de un 7.5, es bastante fuerte.
0: Sí, sí, vemos las imágenes de ahí en Venezuela. Lo que vimos, los temblores, los streamers que estaban en vivo y la gente y el daño, eso es un 7.5. Sí. Imagínate, como dice Harold, un 9.5.
2: Wow. Yeah.
0: That's so, scary stuff.
2: It is. Y la cosa es que una cosa si fuera uno solo, pero cuando tú tienes uno de un 7.2 y un 7.5 en un tiempo tan...
4: En menos de un minuto,
2: el daño es hasta más fuerte de lo que puede ser uno solo.
0: Y a tu punto, si te pones, y esto es un experto va a poder decirnos eso, pero a tu punto, si fueron dos back to back, which they were, de 7 puntos cada uno, 14, imagina, esto fue como que Venezuela recibió un golpe de un terremoto de un 15 en el día de ayer, y el más grande, el más potente reportado fue en el año 1960 en Chile, que fue un 9.5, 9.5. Gracias, Harold. Jesús. Hola. Jesús, ¿cómo estás, Jesús? Hermano, ¿cómo amaneces?
8: Hola, buenos días. Muy triste con toda esta noticia. Gracias a Dios mi familia está bien, pero bueno, es para notificar, hay mucha gente preocupada. En la ciudad de La Guaira está completamente desconectada de cualquier tipo de comunicación, no hay internet, obviamente mucho menos electricidad, hay muchos edificios caídos. De verdad es La Guaira está una zona totalmente devastada.
0: Uh-huh.
8: Es incalculable la cantidad de personas que están actualmente debajo de los escombros.
0: Es incalculable y espantosa cuando los expertos dicen que la cifra de muertos puede alcanzar hasta 100.000. Uh-huh. Es horrible. Hasta el momento, 32 personas han muerto oficialmente, son los números que se están manejando. Wow. Me acaban de informar, Telemundo acaba de informar que ha subido la cifra 164. Telemundo reportando en estos momentos que la cifra de muertos confirmados en este momento ha subido a 164 personas. Y desafortunadamente eso va a seguir subiendo según pasen las horas, según pasen los días también. Yo le pido a Dios que encuentren todo eso, que encuentren más niños como lo que acabamos de ver esta madrugada, y que rescaten más ancianos que están atrapados en esos edificios, familias, niños, gente inocente debajo de los escombros. Gracias, Jesús. 844, yes. Gracias, Jesús, el oyente, y gracias a Jesús, el Señor, también. Hay algo especialmente duro cuando hay una tragedia que ocurre tan lejos de donde uno vive y tiene seres queridos ahí, y siente una impotencia tan grande.
4: Impotencia.
0: Querer estar ahí, Dayanara, y no poder estar.
4: Y no poderte comunicar tampoco.
0: Aparte.
4: No sabes absolutamente nada de tus familiares.
0: Para esta gente que están compartiendo sus fotos de sus familiares,
4: sigan enviando, que las vamos a seguir subiendo.
0: Todo lo que nos etiqueten Enrique Santos, Enrique Santos Show en Instagram, en todas las redes sociales, le vamos a dar repost. Nuestras plataformas están, y nuestro show es de todos los venezolanos en el día de hoy y hasta que sea necesario. La impotencia de querer ayudar y no poder es horrible. La ansiedad también de esperar una llamada o un mensaje que quizás nunca llegue. Debe ser. Es espantoso pensar esto verdaderamente. Me han cogido el corazón. 844 yes, Enrique, WhatsApp 305-605-9494. José.
9: Hola, Enrique, muchas gracias por tu espacio, muchas gracias por entender el pueblo venezolano. Tengo familiares en este momento y amigos desaparecidos y atrapados en edificios. Los bomberos y los hospitales están trabajando con las uñas. Solo te pido un gran favor, Enrique. Cuidado con la gente que sube y quiere politizar esto, por favor. Es un momento muy delicado, muy, muy delicado.
0: Sí, por eso las líneas están abiertas, y esto es para que el venezolano se desahogue. No quiero convertir esto en político. Dayanara y yo en algo político lo conversamos temprano esta mañana. Hay teorías y la gente van a expresarse, obviamente, y no sé si eso se considera algo político cuando la gente está ya a estas alturas diciendo de que esto fue un debido al cambio climático, o si esto fue por el drilling del petróleo y demás.
9: Hay momentos, hay momentos. Corazón y muchas gracias. Correcto, hay momentos, muchas gracias y que tengas feliz día, por favor. No dejes de compartir todo lo que está pasando porque la situación es muy grave. Por favor, no politicen esto. Y si había algún culpable, los bomberos y los hospitales están muy, muy mal. Muy mal. Muchas gracias y Dios te bendiga.
0: Gracias, José. Andy, 844 y es Enrique. Andy.
10: Hey, Enrique, ¿cómo estás? Saludos y gracias por tu solidaridad con Venezuela. Tú lo propio para todos ustedes. Mira, yo viví en Venezuela, yo estaba pequeño, pero después en el año 1967, yo me acuerdo cuando salí, que iba a salir de Burrito, por cierto, y cuando vi el cielo, me acuerdo, estaba pequeño, pero yo recuerdo que el cielo tenía muchas, muchas estrellas. De eso me acuerdo yo y casualmente me estaba recordando en estos días. En Venezuela hay una falla que empieza en San Francisco, que se llama la falla de San Andrés, que pasa por los Palos Grandes, Altamira. Y eso ocurre, creo que son cada 50, 60 años. Entonces, el problema de Venezuela es que las construcciones son de ladrillo, tú sabes, no se usan como aquí en los Estados Unidos. Right. Y entonces son construcciones muy pesadas, muy pesadas, que eso dificulta sacar a la gente de los escombros. Si hay cifras, yo sé que las cifras son súper mayores. En la parte de La Guaira, que sería el litoral que da hacia el Mar Caribe, ahí hace también en el año 2000 hubo una tragedia, un deslave que murió mucha gente, y siempre, algunas veces ha pasado cosas, desastres ahí. Yo pienso que hoy en día hay más técnica para los terremotos y ese tipo de cosas, pero sí, la verdad es que con Dios y con todas las protecciones de Venezuela, vamos a salir otra más porque Venezuela es un pueblo heroico.
0: Claro que lo es, y el venezolano es definitivamente un pueblo resiliente y ha pasado por problemas políticos, está atravesando un problema súper difícil, obviamente, en la política y esta transición. Lo bueno es que veo que Estados Unidos está ahí. Lo bueno es que si hay un país que puede ayudar, que tiene la potencia y tiene los recursos y el personal y que puede hacer llegar la ayuda necesaria a los lugares más necesitados, es Estados Unidos. Y ya yo sé, se pueden decir 20,000 cosas de nuestro presidente Trump, pero yo siento de que verdaderamente no veo por qué no creer lo que él ha dicho en su mensaje, donde que ya está enviando ayuda y que está con el pueblo de Venezuela. Aparte de que Marco Rubio también dijo lo mismo, Estados Unidos no solamente está con Venezuela, pero ya por orden del presidente, y lo pueden ver en nuestras redes sociales, en todas las redes sociales donde estamos transmitiendo en vivo, nos puedes ver, escuchar y también puedes opinar, Enrique Santos Show. El Departamento de Estado está desplegando de inmediato equipos de búsqueda y rescate, recursos médicos y asistencia humanitaria a Venezuela. Yo desconozco, pero los venezolanos que sí saben, los rescatistas que estamos viendo en los videos actualmente, ¿quiénes son estas personas? ¿Qué tan preparados están ellos? ¿Y de dónde han recibido su entrenamiento? Porque lucen muy bien equipados y preparados y están rescatando personas que estamos viendo de los escombros.
4: Ahí
0: de
4: están, míralos.
0: They look like they know what they're doing.
4: Sí.
0: So,
4: sí, sí.
0: You know. 844, yes, Enrique, el WhatsApp 305-605-9494. Si nos acaba de sintonizar, obviamente estamos hablando de los dos fuertes terremotos en Venezuela, devastadores verdaderamente. La cifra ha subido a 164 muertos ahora. Wow. El Servicio Geológico de Estados Unidos, el USGS, mantiene una alerta roja y estima que el número final de víctimas podría llegar a miles. Su modelo Pager, que utilizan ellos para calcular, obviamente, la potencia, el lugar donde sucedió, las condiciones. Ese modelo calcula un 44% de probabilidad de que los fallecidos estén entre 10,000 y pueda alcanzar hasta 100,000 personas. Aunque esa cifra es una proyección estadística, obviamente, y ojalá que se equivoquen las estadísticas con estos números y no sea, esto no es un conteo oficial, obviamente, pero ya ellos pueden calcular dónde sucedió, dónde fue que sacudió todo, dónde fue, uh-huh, dónde el epicentro del terremoto, la magnitud, fueron dos. Y la cantidad de personas que viven ahí, tomando en cuenta lo que hablábamos ahorita acerca de las infraestructuras de la zona, los números pueden alcanzar esos números. Ojalá que sean, que se mantengan bajitos, obviamente. El WhatsApp por acá.
11: El Departamento de Estado está...
12: Buenos días. La naturaleza es muy sabia, amigos. Es muy sabia. En el año 99, cuando Chávez se apoderó del país, la naturaleza se pronunció. Ahora que se están yendo, la naturaleza vuelve a pronunciarse. Feliz día.
0: Son teorías, obviamente. Claro. Estamos dejando que la gente se exprese, pero bueno, ahí está la cuestión. Estas son opiniones sin filtro.
13: Buenos días, tengan todos. Estoy escuchando el tema de hoy aquí, Ángel de Filadelfia.
0: Gracias, Angelito. Ese fue el mensaje de ayer. Se me están mezclando algunos mensajes de ayer, perdón. Vámonos con Junior. Buenos días, Junior.
14: Buenos días, Enrique. Mis saludos. Bendiciones para todos en el programa. Todos los días lo escucho.
0: Gracias.
14: Me ha mucho. Lamento lo que está pasando con respecto al terremoto este en Venezuela. Miles de hermanos fallecidos y cosas que no deberían estar pasando, pero bueno, pasan por algo. Pero con respecto a la información de ayer en el famoso Jarro, el juego de fútbol, esta muchacha que predijo que iban a secuestrar no sé cuántas personas, bueno, ha pasado algo peor que el secuestro de los marcianos con respecto a
0: sí, y tú sabes que eso fue tema aquí. Bueno, yo lo turgué a esta mujer, la comepiña del día, uh-huh, el lunes, ¿no? Porque verdaderamente yo siento que la mujer lo que estaba haciendo era sembrando el pánico, pero estaba hablando yo esto con Extreme esta mañana también. Definitivamente, porque ella lo describió como una pesadilla. ¿Se habrá equivocado el GPS de ella en el lugar? ¿O tú crees en este tipo de cosas? ¿O tú crees que todo eso es un disparate? ¿O todo esto fue pura casualidad?
14: Bueno, hay que creer en cosas, mi hermano, porque créeme que eso lo está diciendo ella hace días, pero mira, ahora mismo pasó esto.
0: Ya, bueno, puede ser una casualidad, puede ser. Hay gente que sí tienen el don de ver cosas, de soñar cosas y se cumplen. Sander, buenos días.
15: Buenos días, Enrique, ¿cómo estás?
0: Estamos bien, hermanito, dentro de lo que cabe y la noticia.
15: Bueno, voy a opinar voy a comentar, tengo familia en Venezuela, mi mamá está en Venezuela, tengo primos en Venezuela. Exactamente, tú escuchabas ahorita lo que comentabas y por tantos años que estuve en Venezuela, te comento que los equipos de bomberos, Cruz Roja, aunque tú los veas bien, bien equipados, no gozan de la experiencia, no gozan de la experiencia, aunque existen ciertos equipamientos de empresas privadas. No tenemos la experiencia los venezolanos para este tipo de cimientos.
0: Oye, si no tienen la experiencia, me imagino que tampoco tienen los equipos, ¿no?
15: Es lo que está pasando. Eso que tú estás viendo ahí, no te creas que realmente es así. Que hay poca publicidad de cuanto que ve gente dotada, pero no hay la preparación, la mano de obra, digamos, la gente preparada para este tipo de cimientos.
0: ¿Y tú como venezolano que has vivido ahí? Y que conoces la condición de el estatus de los rescatistas, como bien lo estás explicando. ¿Cómo te sientes de que Marco Rubio y el presidente Trump han dicho que están enviando toda la ayuda humanitaria y rescatista para ayudar en este proceso?
15: Agradecido con este país por la ayuda que nos está dando a los venezolanos. En cuanto a ese particular, en cuanto a mandar gente a que nos apoye, porque créeme que son miles de personas.
0: Gracias, mi hermano. 844, yes, Enrique, fuerza. Sentimos mucho lo que está pasando en tu querido país de Venezuela. Jocelyn, te escuchamos.
16: Hola, buenos días. Doy las gracias. Ayer fue angustiante para una madre que está fuera de su país, saber que sus hijos están solo allá. Ay. Y no saber nada de ellos, no tener comunicación con ellos.
0: ¿Qué edad tienen ellos, Jocelyn? Y no has hablado absolutamente nada. ¿Cuántos son?
16: Sí, ya no me puedo convidar con mis familiares, gracias a Dios también.
0: Qué bueno.
16: Tan pequeño, de 14. El mayor de 22, pero cuida a ellos, gracias a ellos también.
4: Gracias.
16: Pero darle las gracias. Yo soy enfermera en Venezuela, por muchos años enfermera, y sí estamos capacitados, sí tuvimos buenos estudios, sí hay personas buenas que sí, sí sé, lo que no tenemos son los equipos, los recursos, las medicinas. Este gobierno, gracias a Dios, va a ayudarnos. Tengo fe, mucha fe, que como dijo Marco Rubio, va a socorrernos.
0: Jocelyn, como enfermera, ya que estamos hablando acerca específicamente de los equipos de rescate que están moviendo, rescatando jóvenes y personas debajo de los escombros, ¿tienen ellos, tú que tienes conocimiento con esto, en este asunto, tienen ellos la capacidad, tienen el entrenamiento, saben verdaderamente lo que están haciendo?
16: No. Uno estudia, yo estudié, o sea, yo no hace mucho llegué a este país y yo sé lo que estudié, mis compañeros de trabajo saben lo que hacen. Yo fui rescatista de un bombero, todo eso, nosotros estamos capacitados, pero tenemos los equipos. No tenemos ambulancia, no tenemos gasolina para movernos, no tenemos inyectadores, insumos, pero las estructuras están, lo que nos falta es el equipo.
0: Ahí específicamente estamos viendo imágenes en este momento del hospital en La Guaira, donde hay muchas personas ahí están atendiendo gente hasta en el piso, en un momento de trauma así como este.
16: Sí, nosotros vamos a atender donde sea, o sea, claro, la gente claro. Hay.
0: Sí.
16: Y somos capaces y estamos estudiados para eso.
0: Claro. Jocelyn, gracias por compartir eso con nosotros. Qué bueno de que tus hijos están bien. Que Dios te bendiga. Fuerza para ellos que están pasando este momento difícil y más aún para aquellos que no han escuchado de sus seres queridos. Qué desespero. El chamo está con nosotros esta mañana. Rolfo, buenos días. Muy buen trabajo anoche y durante toda la madrugada conectando con tu gente de Venezuela y informando también. ¿Tú qué sientes en este momento? ¿Tienes tus familiares allá?
17: Enrique, buenos días, saluditos a todas las personas que por ahí nos escuchan y por aquí nos ven, a Dayanara, a todo tu equipo del Enrique Santos Show. Efectivamente, sí, me acosté tardísimo, te puedes imaginar, conversando y ayudando y viendo cómo podía poner mi granito de arena y además también, efectivamente, como lo mencionaste, informando. Tengo tíos, primos, amigos que por supuesto viven en Barquisimeto, en Caracas, en Maracaibo. Sobre todo en Barquisimeto y Caracas, que fue donde más se sintió. Mis tíos salieron corriendo despavoridos al momento que empieza a temblar, que al final, por lo menos lo que supimos ayer hasta anoche, que habían sido dos terremotos, uno al lado del otro, o uno muy cerca del otro, 7.2, otro 7.5. En las conversaciones que he tenido, supe que muchas estructuras de muchos edificios han sufrido y en este momento no son habitables. Otros, como has visto en los videos, ya no existen, son escombros. En el caso, por lo menos, de mi familia, en Caracas, mi tío Pedro y mi tía Luisa, su apartamento está agrietado y ayer estábamos conversando con ellos para intentar que... perdón que esto me da emoción,
4: claro.
17: me genera mucho sentimiento.
0: Tómate tu tiempo, respira. ¿Sabes? Claro.
17: No pueden estar ahí, porque por supuesto, al tener un apartamento agrietado en edificios que son viejos, de construcciones de cemento de muchos años, no sabes muy bien si la estructura ha sufrido o no. Entonces, si la estructura ha sufrido o no, no sabes si en las próximas horas, en los próximos días, ese edificio puede colapsar.
0: Claro.
17: Escuchaba un poco en este momento cuando me conecté la persona que te decía el tema de los insumos. Venezuela, desde hace muchos años, por todo el tema político y como país, que tú bien has ayudado mucho a informar y a propagar siempre la información, sabes que no existen los recursos o los suficientes insumos en los hospitales, en las clínicas, en los lugares donde van a atender a la gente. Los doctores, los médicos no siempre cuentan con todo lo que se necesita para atender situaciones que pasan en el país, y menos jamás preparados para un desastre natural como el que se está viviendo, que no había un terremoto en Venezuela desde 1967. Yo conversaba con mi mamá anoche un poco y ella, pequeña, me hablaba de lo que ellos en su momento sintieron en ese terremoto del 67 y lo difícil que fue para Venezuela levantarse también de esa situación. Y era una Venezuela muy distinta a la Venezuela que tenemos ahora, que si bien es cierto, entiendo que con todo este tema de las comunicaciones tan directas y las redes sociales, imagino que el mundo entero nos terminará dando la mano también, ¿no?
0: Claro que sí. Sin dudas. Y lo bueno es que obviamente yo me esperaba, creo que el mundo se esperaba eso, creo que los venezolanos esperaban eso también, obviamente, que el presidente Trump y de que Marco Rubio, que Estados Unidos, fueran los primeros en, obviamente, ofrecer ayuda humanitaria y todo, ofrecer todos sus recursos. ¿Qué tan confiado estás tú de eso? ¿Qué sientes tú en este momento cuando ves tus hermanos venezolanos, los bomberos, la enfermera con la cual acabamos de hablar también, que vive aquí en Estados Unidos, sus hijos allá, gracias a Dios, ella, sus hijos también logró hablar, comunicarse con ellos ayer. ¿Pero qué tan confiado estás tú acerca de estas próximas horas, el día de hoy, que es sumamente importante para encontrar gente? Mi pregunta que me hago yo es que si llegará la ayuda, o sea, los Estados Unidos tiene la capacidad de que esos sean rescatistas, soldados, y ahí estamos hablando como first responder, como policía reservista que soy. Hay departamentos de policía en todos los Estados Unidos que están entrenados para este tipo de cosas. Tenemos perros rescatistas, search dogs que tenemos, los fire search and rescue teams que existen aquí en los Estados Unidos. Están, ya tienen sus botas puestas y te aseguro que ya tienen, están buscando transporte y se están movilizando hacia Venezuela. Pero ¿qué pasa por tu mente cuando ves todo esto? ¿Esa ayuda será suficiente? ¿Hace falta más países? Tú que conoces el terreno también, ¿qué tan difícil será entrar a estos lugares más afectados?
17: Mira, hablando primero del terreno, Caracas, que es de las ciudades al parecer que más ha sufrido el terremoto, es un valle. Lo está justamente dentro de unas montañas hermosas que se llama El Ávila, por eso lo hace visualmente tan bonita esa ciudad. Y por supuesto eso lo hace también más complicado en este tipo de situaciones porque no es plano. Hay muchas montañas, hay muchas subidas, hay muchos edificios en montañas, muchas casas arriba en montañas, hay muchas casas de recursos también muy bajos, que es lo que se conoce coloquialmente cuando vas, por lo menos de Maiquetía, del aeropuerto de Maiquetía a Caracas, ese trayecto de 50 minutos, se conoce como los ranchos, que tú lo estás viendo también ahí, o viviendas que son de techos de zinc, que construyeron las mismas personas, ¿no?
4: Sí.
17: Entonces ahí, por supuesto, todo va a ser mucho más difícil, más complicado tratar de ayudar a esas personas. Pero Venezuela...
0: En esos edificios que estás mencionando, chamo, se ven completamente aplastados, multipisos, parecen pancakes.
17: Sí, Enrique, son construcciones de muchísimos años. De Altamira, que es una zona que sufrió muchísimo, es una zona del este de Caracas, que es de clase media para arriba, una zona donde viven muchos profesionales, donde viven muchas personas que tienen toda la vida además ahí en Caracas, y eran edificios del año 50, 60, 70, bueno, los 80. Entonces, claro, sí, son edificios que se han ido remodelando y que siguen siendo muy bonitos, tienen apartamentos también lujosos, pero que imagino no eran estructuras que todo el tiempo les estaban haciendo un mantenimiento, porque de nuevo Venezuela desde todos estos últimos años el tema de los recursos, tú bien sabes cómo ha sido el país. Sí, es verdad que ha pasado en el tema político situaciones muy difíciles, pero algo que ha generado también eso es que haya mucha solidaridad entre la comunidad venezolana, entre el mismo venezolano, en que se ayuda, en que el venezolano resuelve también. Entonces, sí espero que muy rápidamente, como se ha visto, ya hayan muchas personas tratando de ayudar a las personas que todavía están debajo de estos edificios. Y bueno, tener un aliado como Estados Unidos es clave, porque Estados Unidos tiene todos los recursos, tú mismo lo dices, tiene toda la expertise, toda la experiencia, están extremadamente preparados para este tipo de situaciones, y ahora con ese aliado, creo que sí será difícil, pero ojalá podamos salir mucho más rápido de esto, ¿no?
0: Quédate ahí con nosotros, Rodolfo, compartiendo con nuestro colega aquí de iHeartRadio, Rodolfo El Chamo. Escuchemos a Marco Rubio, que está hablando en vivo en estos momentos.
18: La gente espera a los organismos de salvamento del exterior para que apoyen la fotografía que tenemos en este momento, que es la de voluntarios, cuerpos de protección civil, cuerpos de salvamento, y del otro lado están los familiares, los amigos de quienes pueden en este momento estar allí atrapados en ese edificio. Gabriela es una de las personas que justamente ha estado esperando acá noticias. Gabriela, ¿quién está dentro del edificio? ¿A quién está esperando?
19: Estoy esperando a una amiga que estudia Derecho en UCB. Ella aparentemente vivía en el piso 2 y todavía no sabemos nada de ella.
18: Entiendo que hay varios estudiantes que están en la misma condición, porque varios de tus amigos los he visto haciendo llamadas, pues intentando conocer qué está pasando, además de esa persona que está aquí, tu amiga. ¿De qué otros seres queridos sabes de las personas que están esperando acá, de tus amigos que te acompañan hoy?
19: De nuestros amigos tenemos desaparecidos en todas partes, pero sobre todo en La Guaira. En todos los derrumbes hemos buscado, hemos mandado a compañeros a que ayuden porque hacen falta rescatistas y entre todos nosotros nos estamos ayudando. No hemos sabido de muchas personas, han aparecido que sí de 20, 30 que hemos buscado, han aparecido que sí 5 nada más, pero seguimos intentando porque de eso se trata, ayudarlos.
0: Nos perdimos ahí el discurso de secretario Marco Rubio, pero vamos en minutos, te traemos exactamente qué fue lo que él dijo. Estamos escuchando y gracias a nuestros colegas de Noticias Telemundo, hablando con una joven que está ahí en Caracas, describiendo toda la situación que se está viviendo. Se ven las imágenes, Chamo, Dayanara, y es como ver los escombros después del ataque del 11 de septiembre. Obviamente no se va a comparar. Sí. Una cosa fue un ataque terrorista. Y esto es algo de la madre naturaleza. Sin embargo, como se ven esos edificios aplastados, me recuerda mucho de Ground Zero, de September 11, uh-huh. El 11 de septiembre, sí. Chamo, te ganara.
17: No, y tú sabes, Enrique, han seguido, por supuesto, ayer conversaba con Carlos Robles, de Noticias Telemundo.
0: Estará con nosotros esta mañana también, sí, ¿qué te dice?
17: Y él me hablaba de lo que pueden ser ahora las réplicas. Yeah. Bueno, tengo mi celular lleno de WhatsApps de uh-huh. amigos y de familiares porque han seguido sintiendo réplicas y lo peligroso de esto es que siguen habiendo muchos de estos edificios y muchas de estas estructuras que han quedado muy débiles uh-huh. por el terremoto y que estas réplicas hacen que, obvio, las personas que siguen todavía ahí habitando tengan un miedo terrible pensando claro. de que puedan estas estructuras ya caer, ¿no?
0: Entonces, Chavo, perdona que te interrumpa, pero incluso muchos venezolanos durmieron en la calle.
4: En sus carros. No sabemos todavía si hay albergue, a dónde pueden ir estas personas que definitivamente no pueden regresar a un edificio.
17: Desafortunadamente en un país normal habría albergues. Acá imagino que de nuevo la comunidad será muy solidaria y tendrá que eventualmente vecinos, familiares, amigos, pues ayudar a estas personas que en este momento
0: claro.
17: pues, algunos han quedado damnificados también.
0: Pero imagínate, damnificado, estás tratando de encontrar un ser querido, está incomunicado, no hay comunicación, no hay electricidad. Sí. Escucha aquí como muchos venezolanos pasaron esta madrugada.
20: Esto es ahorita a las 9 de la noche en el Panteón Nacional. Las personas prácticamente se preparan para pasar la noche aquí. En familia, seguro.
21: Sal tú también, no te quedes en casa porque esto fue un terremoto fuerte. Ya tengo mi bolso con insumos, agua, un power bank, suéter para pasar la noche en la calle si es necesario, por seguridad. Deja en los comentarios si estás en la ciudad de Caracas y conoces un lugar seguro, así como este que te estoy mostrando en el Panteón Nacional, para que todas las personas puedan estar informadas y a salvo.
0: Ya. También nuestra amiga que nos hizo esta mañana amaneció aquí con nosotros y nos explicó que
4: Soraya Faz.
0: Soraya, que tiene el primo y la cuñada.
4: Habló de un estadio, ¿no? A lo mejor.
0: Que tiene, ¿cómo se llama? Tiene Wi-Fi, right, Extreme. Uh-huh. Aquí tenemos para que las personas que estén en esa zona, que están ofreciendo Wi-Fi.
22: Oh, you don't have the full interview?
0: Dale, okay. That's fine. Bueno, esta madrugada recibí un mensaje de una amiga, Soraya Faz, acerca de sus familiares uh-huh. que están desaparecidos en Venezuela después del terremoto. Soraya nos acompaña esta mañana, venezolana, estadounidense, tiene familia en Venezuela, específicamente en La Guaira. ¿No has logrado comunicarte con ellos, Soraya?
23: No, lo que pasa que pasó, ellos viven en el Caribe y no hay señal por uh-huh. ahora. No se sabe porque vive en el primer piso. El edificio de mi tío se cayó por completo. De mi primo son los primeros pisos. Entonces, hay que orar, hay que tener fe. Uh-huh. Pero hay que ser realista también. Entonces, a todos los venezolanos, el corazón está con ustedes. Tenemos
1: El estadio de béisbol en Macuto tiene Wi-Fi para el que necesita comunicarse con sus familiares. No sé si conoce mi primo Elías Saba, que es el presidente de los Tiburones. El baseball stadium de ellos en Macuto ahorita está cogido como un shelter para el que necesita y que necesita comunicar a sus familiares. También pueden ir para allá.
0: Chamo, ella está hablando de, o sea, de Macuto. ¿Qué tan lejos está eso de lo de la zona del Caribe en La Guaira? Porque de ahí donde están desaparecidos, bueno, sus seres queridos, Jaime Balas, y que dice Abelardo Balas, también la familia Balas, la esposa María Ángel también y su hija Amira, una familia de 3, 4, y no saben absolutamente nada de ellos.
17: La Guaira, Enrique, es a una hora de Caracas, o sea que debe haber, sí, y que no es que debe haber, sufrió muchísimo también. Tiene además esa historia natural terrible del 1999, que fue el deslave, se vino los cerros abajo en unas lluvias torrenciales y se llevó prácticamente toda la ciudad, dejando a muchísimas personas también en fallecidas y heridas y sin casas, damnificadas. Eso pasó en 1999. Y bueno, eso está a una horita, es donde está el aeropuerto internacional de Maiquetía, que es el aeropuerto internacional de Caracas, básicamente el aeropuerto más importante del país, que es efectivamente donde se reanudaron los vuelos de Estados Unidos a Caracas. Ese es el aeropuerto donde llegan. Maiquetía no queda exactamente en Caracas, queda
0: un par de semanas
17: en
0: atrás,
17: el estado Vargas. Sí,
0: queda en el estado Vargas. Y el aeropuerto Simón Bolívar también es colapso.
17: Ese es Maiquetía.
0: Ese es el mío, le dice Maiquetía también. Maiquetía. I'm sorry, sí, Simón Bolívar de Maiquetía, por supuesto.
17: Correcto, sí.
0: Sufrió por lo que vimos también, y se ha confirmado esta mañana hablando con nuestros amigos de Telemundo, de Noticias Telemundo, sufrió daños estructurales, incluyendo el colapso parcial del techo de la terminal. El aeropuerto permanece obviamente cerrado. Y todos los vuelos fueron suspendidos.
17: Hay unos videos que compartimos ayer también con el Enrique Santos Show, ahí en tu cuenta y en las cuentas de las estaciones, donde se estaba Wilmer Azuaje, que es un político que de opositor, me parece, y él estaba a punto de tomar un vuelo, y bueno, los videos son pero espeluznantes. Bueno, lo está viendo la gente que está conectada con nosotros. Ese es justamente Wilmer Azuaje, ese es justamente el video. Uh-huh. Mi suegra llegó ayer a Miami, salió en el vuelo del mediodía.
4: Wow.
17: O sea, que estuvo también muy cerca de que estuviese pasado el vuelo de las 2 de la tarde, me parece.
4: Uh-huh.
17: Directo o con escala, no sé, pero sé que estaba ahí. Y aquí estaba en la casa hecha un mar de nervios, como estábamos todos, uh-huh, conversando con familiares, con amigos, con, uh-huh, su mamá todavía, que es la abuela de mi esposa, una señora de 95 años, que vive en Caracas con su enfermera, y bueno, que tuvo que salir también del edificio muy nerviosa. Pareciera que no tuviese Venezuela respiro.
4: Uh-huh.
17: Entonces, jamás me imaginé comentar de esto, de verdad.
0: Es muy difícil, compartiendo con Rodolfo el Chamo, nuestro colega acá de iHeartRadio. Vamos a escuchar a Harold de Noticias Telemundo 51, Telemundo 51 en Miami. Harold Santana, que se encuentra en el Global Empowerment Mission, que están ayudando. Escuchemos.
3: Con Venezuela, y por esa razón conocen los mecanismos para hacer llegar esta ayuda humanitaria a las localidades que estarían ahora en situación de emergencia en Venezuela. Además de hacerse las donaciones en metálico, o sea, en dinero en efectivo, a través de la página web para adquirir estos materiales que ya están estandarizados para enviar en esas cajas, en la página web globalempowermentmission.com, las personas se pueden alistar como voluntarios para participar aquí a partir de las 9 de la mañana en ese proceso de envasar las cajas. Si tienen alguna pregunta en el estudio, pues adelante.
0: Ese es Harold Santana de Telemundo 51, con la ayuda que viene desde Miami, en Miami, en la 17 Avenida, en El Dorado. Bueno, para toda la información puedes visitar globalempowermentmission.org. globalempowermentmission.org, 17 calle, ¿dónde se encuentra Extreme?
6: En la 84 Avenida del Northwest y la 17 calle.
0: Repite ahí, 84 y la
6: 17, Northwest 17th Street, en Doral.
0: Ese es el GEM, el Global Empowerment Mission, y online, globalempowermentmission.org. A nivel nacional, si quieres ayudar, porque hay mucha gente que dicen, caramba, anoche yo hablé tarde con la alcaldesa Cristi Fraga del Doral, que viene siendo la capital de los venezolanos en Estados Unidos, del exilio.
4: Así es.
0: Estará con nosotros esta mañana en solamente minutos también la alcaldesa del Doral. Alcaldesa, ¿qué hacemos? ¿Nos organizamos? ¿Nos tiramos para el ayuntamiento?
4: ¿Qué podemos hacer?
0: Y está ahí en comunicado obviamente con el Departamento de Estado, a ver de qué manera, y la logística, porque todos queremos ayudar, pero si llegamos con esa lata de frijol o con esa, tú sabes, sabemos, nosotros que vivimos en el sur de la Florida y si somos latinos, tenemos seres queridos en Centro y Suramérica, sí. Sabemos la ayuda que hace falta cuando hay temblores, cuando hay huracanes. La ayuda a veces no llega. También es muy importante, y tengan mucho cuidado, porque hay tanta gente, y esto sí me revienta el hígado,
4: que se aprovechan,
0: Dayanara, y en momentos así, cuando el ser humano está más necesitado, uh-huh. Empiezan GoFundMes, lo que esté hablando Maya de los GoFundMes, la mayoría son gente buena que realmente quieren ayudar, pero hay gente que se meten en estos sitios para aprovecharse de la gente.
4: Sí.
0: Y del corazón, en estos momentos muy difíciles.
4: Esperemos encontrar qué hacer, dirección. A veces lo que necesitamos es eso. ¿Dónde podemos ir? ¿Qué podemos hacer? ¿Cómo podemos ayudar? ¿Qué podemos traer? ¿Cómo podemos enviar? Todas esas cosas, ojalá encontremos información. Y ahora que venga ella, le preguntaremos.
0: Exactamente. Pero bueno, si quieres ayudar y puedes ayudar de una manera ya confirmada, donde no hay estafa, no hay ni tipo de engaño, ni cosa rara, globalempowermentmission.org, globalempowermentmission.org. Escuchemos a este hombre que sobrevivió el terremoto ayer.
2: Estoy vivo. Bueno, mi familia, que mi hermano, que no sé. Yo estoy vivo aquí, pero gracias a Dios, bueno, aquí
5: ¿No se ha podido comunicar con nadie?
2: No, estamos incomunicados aquí, señor.
5: ¿Cómo ha sido la respuesta hasta el momento de los equipos de rescate?
2: No han llegado ninguna unidad, así que porque es que esa gente está tapiada ahí de tres pisos para abajo, que el terremoto que sacudió esto fue, bueno, yo pude salir, pero hay muchas personas que no pueden salir. Gracias a Dios estoy vivo aquí.
0: Pon esto en perspectiva, por favor. Si esto no te toca el corazón, y nosotros, todo, cada mente es un mundo, y nosotros vivimos, y el mundo se ha vuelto un lugar tan, tan egoísta, donde hay mucha gente que se preocupan por ellos, sí. Y el prójimo le importa un ca.
4: Sí.
0: Imagínate este tipo.
4: Sí.
0: O sea que sobrevivió él, pero su hermano y su hermana no sabe si están atrapado.
4: Agradecido de que está vivo, pero de la misma forma no sabe de su gente, no sabe de su familia. Qué momento, qué agonía. Chamo, mucha fuerza para ti. Mira que tu suegra pudo salir a tiempo, pero entonces ese peso de no saber de nadie más. O sea, estamos agradecidos de lo que tenemos, de que estamos con vida, pero no sabemos.
7: Sí, totalmente. Imagínate la angustia que debe ser para esa familia, para esos familiares, para el señor. Se le sentía perfectamente en la voz, ¿no? Y importante tocar un poquito lo que acaba de decir Enrique antes también, el tema de la ayuda. He recibido a lo largo de la madrugada cuanta infinidad de GoFundMe's de personas diciendo, vamos a hacer un concierto, vamos a conectarnos para la fundación tal. Y efectivamente, se agradece que todo el mundo quiera ayudar, porque eso también, este tipo de situaciones también levanta lo mejor del ser humano, que es de nuevo el ayudar al prójimo y más sobre todo la comunidad. Pero si tocaría en este momento organizarse, bien que estemos dando un website directo donde efectivamente no sea una estafa, donde no vayan a timar a la gente, sino que sea algo que sea una institución que efectivamente va a llevar los recursos y poder ayudar de manera directa, ¿no?
0: Definitivamente. We gotta take a break. We'll be right back. Gracias, Chamo. Rodolfo el Chamo, nuestro colega de iHeartRadio.
4: Fuerza.
0: Quédense ahí con nosotros. Definitivamente, fuerza para todos nuestros hermanos venezolanos. A continuación estaremos hablando con la alcaldesa del Doral, que es la capital del exilio venezolano en Estados Unidos, Cristi Fraga, la psicóloga Michelle Hernández, para hablar acerca del efecto psicológico y cómo nos afecta todo esto. Y también está esta cuestión, me pongo a pensar en el survivor's guilt, porque hay un... hay un remordimiento que afecta mentalmente a muchas de las personas que sobreviven tragedias así como esta, como ese señor, que él sobrevivió, pero pues, no encuentra a su hermano y su hermana, y quizás, desafortunadamente, no se vuelva a encontrar con ellos. ¿Cómo uno sobrepasa eso? Porque uno empieza a no solamente a cuestionar a Dios, ¿por qué? Pero ¿por qué sobreviví yo y ellos no?
4: Esa culpa.
0: El padre Alberto estará hablando con nosotros. Estaremos también conectando en la siguiente hora con Julio Vaquero de Noticias Telemundo. Las líneas abiertas para hablar acerca de esta tragedia que está en pleno desarrollo en Venezuela después de estos dos potentes terremotos que sacudieron a Venezuela. 7.2 y 7.5 en el día de ayer. Es espantoso. Los números siguen subiendo y van a seguir desafortunadamente subiendo. Hasta el momento se maneja el número de al menos 164 personas que han fallecido, confirmado por nuestros colegas de Telemundo. Más de 1,000, right? That went up to, sigue y va subiendo, obviamente, 1,000 heridos. Y de nuevo, los números espantosos de parte del Servicio Geológico de Estados Unidos, que mantienen alerta roja y estima que el número final de víctimas podría llegar entre 10,000 y hasta 100,000 personas. Ya regresamos con más. Venezuela, estamos contigo.
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0: con el corazón en Venezuela. Padres, hijos, hermanos, amigos, vecinos que quizás todavía no han podido localizar después de los terremotos de ayer a sus familiares. Dos potentes terremotos en Venezuela de magnitud 7.2 y 7.5 sacudieron Venezuela con apenas segundos de diferencia. Qué fuerte el golpe a Venezuela. Conectamos con nuestro amigo Julio Vaqueiro de Noticias Telemundo. Julio, dentro de lo que cabe, buenos días. Siempre bueno hablar contigo, desafortunadamente bajo estas circunstancias.
1: Sí, Enrique, igual me da gusto estar contigo y poder comunicarme con tu audiencia. De verdad que es una mañana muy, muy difícil para los venezolanos, claro, en Venezuela y en el exilio. Dos temblores que nos describen quienes están allá en Caracas concretamente, que el, se puede hablar de dos movimientos, pero ellos lo sintieron como un gran, largo temblor. Hubo menos de 39 segundos de diferencia entre un movimiento y el otro. Quizá en Venezuela no hay esta cultura para los temblores como puede haberla en México o en Chile. Entonces, por lo que hemos escuchado, los testimonios que hemos recopilado, nuestra reportera concretamente en Venezuela nos cuenta esto, Adriana Núñez, pues sintieron el primer movimiento y apenas en lo que trataban de resguardarse, sintieron una brevísima pausa, trataban de salir y ya estaba temblando otra vez. Y las imágenes que nos llegan y que hemos visto, Enrique, son dramáticas, son estos esfuerzos de rescate. Han pasado 14 horas de estos temblores que comenzaron a las 6 de la tarde hora local, las réplicas, por supuesto, y las primeras horas son esenciales para los rescates, para encontrar gente con vida entre los escombros, así que están trabajando a marchas forzadas.
2: Así es.
0: Le comentaba con Dayanara que las imágenes son apocalípticas.
2: Sí, parecen película de terror. Y Julio, ¿sabemos sobre el número de víctimas y cuáles son las zonas más afectadas de Venezuela?
1: Bueno, a ver, son números preliminares, pero la presidenta Delcy Rodríguez lo dijo, se habla de al menos 164 personas muertas y alrededor de 1,000 heridos. Otra vez, han pasado apenas 14 horas. Hay que remontarnos a este dato que me parece que ya han dado del Servicio Geológico de Estados Unidos, que calcula que dado el movimiento, dada la destrucción, puede haber entre 10.000 y 100.000 personas fallecidas. Es un número impensable.
0: Espantoso.
1: Hay un 42% de posibilidades de que ese número se alcance. Uh-huh. Ahora, el rango es también muy grande, ¿no? Entre 10.000 y 100.000 todavía son estimaciones muy, pues muy, muy, muy, muy amplias. Y hay que esperar, pero pues esos son los números que tenemos hasta ahora, 164 personas fallecidas.
0: Los que no pueden esperar son las personas que están atrapadas en estos momentos.
2: Sí.
0: Mientras que nosotros estamos aquí hablando y analizando y viendo los videos y comentando y arrascándonos la cabeza, hay personas que están debajo de los escombros.
2: Ay, Dios.
0: Tratando de respirar, esperando que alguien los oiga gritar, que alguien venga a rescatarlos. Hablemos de estos labores de rescate. Estos son esta gente, que Dios ponga su mano sobre esta gente.
2: Mucha fuerza para ellos, que son estos héroes God. En estos momentos.
0: Se habla, el presidente Trump ya ha ofrecido de que viene, que la ayuda está en camino, llegará a tiempo. ¿Se sabe o has escuchado algo, Julio, acerca de cómo se va, o sea, el desarrollo de esta ayuda y cómo va a llegar y cuáles son las prioridades?
1: Bueno, a ver, los esfuerzos para ayudar han llegado, claro, el presidente Donald Trump ya habló de esto, de que intentará ayudar a Venezuela inmediatamente. El secretario de Estado Marco Rubio también ya ha mostrado su solidaridad. Países como Brasil, como Ecuador, ya están estableciendo los mecanismos para ayudar a los venezolanos. La Organización de las Naciones Unidas también ya dijo que está activo, la Oficina de Coordinación de Asuntos Humanitarios está preparando la coordinación para este despliegue de ayuda humanitaria, de labores de rescate. La ayuda va a ser necesaria, lo dijo el líder de la oposición, Edmundo González, es necesario. Venezuela no está preparado para una crisis de este tamaño. Es un país que ha vivido en una crisis permanente durante los últimos años, la infraestructura muy afectada. Se ha hablado ampliamente de esto. Tú lo has hablado, Enrique, nosotros en Noticias Telemundo, los problemas en los hospitales, los problemas de recursos básicos, de agua, de servicio eléctrico. Bueno, la ayuda va a ser necesaria y cuanto antes llegue, mejor. Ahora, ¿cómo están rescatando a las personas? Pues la verdad es que lo que hemos visto y lo que hemos podido reportar es que son básicamente voluntarios, básicamente vecinos que están llegando entre los escombros con cascos de motocicleta, con sus manos, con lo poco que tienen, a tratar de levantar estos escombros para sacar gente. Ayer precisamente hablaba yo con una médico traumatóloga que me decía que en cuanto terminó el temblor, salió de su casa, supo que iba a ser necesaria la ayuda y salió a un edificio derrumbado en el barrio de Altamira, en el este de Caracas. Además, es uno de los barrios en mejores condiciones, de las mejores zonas, ¿no?, de Caracas, pero que ha tenido grandes daños, que ahí tiene edificios derrumbados. Uh-huh. Y ahí ella pudo ver cómo sacaban a un hombre de entre los escombros, que tenía las piernas aplastadas, que habían estado aplastadas durante mucho tiempo, y ella estaba tratando de ayudarle. Bueno, testimonios como ese habrá muchísimos, y pues solo hay que esperar lo mejor y que estas primeras horas, otra vez las 72 o primeras horas, sean, vamos, que se puedan rescatar al mayor número de personas.
0: Sí. Estamos conversando con Julio Vaquero de Noticias Telemundo acerca de los dos temblores, fuertes terremotos en el día de ayer en Venezuela. Julio, tú como, no solamente como mexicano, pero como periodista, uh-huh, que te ha tocado cubrir estos desastres. Y sabemos que México es un lugar donde esto no es nuevo, ¿no? Uh-huh. Y muy similar el terreno también con Venezuela. ¿Qué diferencia estás viendo aquí en terreno, en el rescate, en potencia, obviamente, y dos back to back, viene siendo un 7.2 y un 7.5, con segundos de separación, no viene siendo como un 15 que le dio a Venezuela?
1: Es enorme, la verdad que es difícil de estimar el tamaño de la destrucción. Yo también creo que todavía es muy pronto y no acabamos de entender lo duro que ha sido esto, y seguro conforme pasen las horas y avance este día, está amaneciendo en Venezuela, nos vamos a dar cuenta, ¿no?, realmente de lo que ocurrió. A ver, yo acabo de estar en Venezuela, Enrique, hace unos meses. Estábamos reportando ahí a 4 meses de la caída de Nicolás Maduro, y francamente lo que yo me encontré era un país que todavía no veía esa transformación que tanto se espera con la caída de Nicolás Maduro, con la intervención de Estados Unidos, pero era un país que espera algo más, que está empujando por algo más, que tiene esa esperanza de encontrar algo más. Y de verdad que lo noté en todas las personas con las que hablé. Este anhelo por mejorar y por salir adelante como nación. Ahora no puedo más que pensar en todas esas personas con las que hablé, que me mostraban su optimismo y que ahora enfrentan una crisis de dimensiones difíciles de estimar. Y de verdad que mis pensamientos están con ellos, Enrique. No puedo ni imaginarme lo que pueden estar pasando aquellos que están buscando personas desaparecidas o aquellos que están en Estados Unidos y que ahora más que nunca se sienten más lejos aún de su país, ¿no? Más lejos de lo que quisieran estar, desde luego.
0: Como dice el dicho, a los pobres venezolanos le está lloviendo sobre mojado, como menciona. El pueblo venezolano ha sobrevivido crisis económicas, crisis políticas, crisis humanitarias. Ahora esto, otra crisis humanitaria a otra escala, a otro nivel, que esto va a demorar, vamos a aclarar, quizás décadas para recuperarse de esta destrucción que estamos viendo que vimos en el día de ayer y que se está viviendo en real time en estos momentos. Están enfrentando además una tragedia, esta tragedia natural, pero lo bueno del venezolano es que es un pueblo resiliente, verdaderamente. Y de esa resiliencia yo creo que se vuelve a poner a prueba en estos momentos. Normalmente no te toca hacer este tipo de cosas, te toca reportar de números y demás, pero ¿cuál es tu mensaje para ese pueblo de venezolano que te ve, que te escucha, que te respeta? Y háblale a ellos, Julio Vaquero.
1: Fuerza, de verdad que lo que yo pueda decir no alcanza para ponernos en los zapatos de aquellos que hoy están pasándola de verdad muy, muy, muy mal. Mucha fuerza. Nosotros aquí, como lo que tú estás haciendo en Telemundo, tratar de dar la información, de estar ahí para servirles y mantenerse con calma dentro de lo que cabe, informados, esperando. A veces queremos ayudar desde la distancia, pero hay formas de ayudar correctamente. Yo sé que tú estabas hablando hace un momento del Global Empowerment Mission, que es un mecanismo al que uno puede acudir de forma sencilla, globalempoweredmission.org. Ya hay kits predeterminados, preestablecidos de ayuda. Entonces, es una forma sencilla y garantizada de que la ayuda puede llegar. Es una forma de colaborar desde acá. Esperar, ver, seguir con atención lo que está sucediendo. De verdad, es un siglo de energía que estuvo contenida y que ahora estalló. Desde 1900 fue el último temblor grande de estas proporciones en esta región de Venezuela, con estas dos placas del Caribe y de Sudamérica que están chocando constantemente, estas placas tectónicas. Es imposible anticipar estos desastres, pero piénsalo, un siglo de energía contenida que de repente estalla, bueno, nos da como resultado esta tragedia, Enrique.
0: Definitivamente, y fueron 6 temblores en el día de ayer, hay que recordarlos, 6 fuertes terremotos y estos temblores que sacudieron el famoso cinturón de fuego y del Caribe. No solamente Venezuela, pero también California, 5.6, sí. Japón 6.9, wow. Las Filipinas 4.9, Nueva Guinea 5.1. A tu punto, me gusta mucho lo que mencionaste de Global Empowerment Mission, que es una organización seria, donde la ayuda está garantizada que va a llegar, desafortunadamente.
2: A quien lo necesita de verdad, verdaderamente.
0: Hay mucha gente que se aprovecha, desafortunadamente, sí, de las tragedias para hacer cifarras y para hacer tumbes de dinero y demás. Tu colega de Telemundo 51, Harold Santana, estaba reportando en vivo desde Doral, en Miami. GlobalEmpowermentMission.org es el sitio web para aquellos que puedan y quieran ayudar de una manera garantizada, que va a llegar la ayuda. GlobalEmpowermentMission.org. No viene al caso cómo uno piensa en el mundial ahora con esta tragedia, pero hay que mencionar, México ganó ayer, felicidades, no me sorprende. Vamos a revivir este momento donde unos colegas de radio estaban narrando, ¿correcto? El juego en Venezuela y sienten el temblor.
3: Todo el mundo en su casa, estén rezando, amigos, en Radio La Mega. Al costado izquierdo, en estos momentos, se ha detenido la transmisión del Marruecos-Haití. Y gracias a Dios está pasando ya el temblor aquí muy fuerte en Caracas. Amigos de Unión Radio La Mega, esta zona acá en la Castellana, una de las zonas más sísmicas de Venezuela.
0: Qué fuerte. O sea, la mayoría en la cabina se puede apreciar, para aquellos que están en la radio no están viendo, lo pueden ver en nuestras redes sociales. Estamos conectados también en TikTok. Yo soy Enrique en TikTok, puedes ver y escuchar y opinar. Pero, oye, ese es un profesional, el hombre no se mantuvo todo el tiempo llamando, enfocado en el juego mientras que sus colegas se escondieron debajo de la mesa. Qué fuerte.
2: Inesperado.
0: Ya. Julio, gracias por tu tiempo. Fuerza. Gracias por mantener nuestra comunidad latina informada en Estados Unidos. Siempre te lo he dicho, te respeto tu trabajo y tu profesionalismo. Gracias, Julio Vaqueiro.
1: Gracias.
0: Noticias Telemundo.
1: Gracias. Gracias a ti.
0: Tenemos las... Perdón, te cortamos ahí. ¿Estás ahí? Perdón, tus últimas palabras, repítela.
1: Solo darte las gracias a ti, porque de verdad haces una labor impresionante, y todo mi respeto para ti, para toda tu audiencia y tu equipo. Gracias.
0: Gracias, hermano. Nosotros simplemente somos el puente de comunicación para informar y para estar aquí en los momentos bonitos y buenos, y los celebramos todos juntos. Esta gran comunidad latina en Estados Unidos, trabajadora, esta comunidad inmigrante. Una comunidad que no se merece esto. Obviamente fuera de las manos del ser humano, esto es algo de la madre naturaleza, pero wow, o sea, ver todo lo que ha pasado en Venezuela y que le pase esto. Igual que nuestros hermanos haitianos, que por tanto tiempo, right, han tenido estos problemas políticos y económicos, y les cae desastres naturales, los huracanes no los dejan levantar. Y tú dices, Dios mío, ¿hasta cuándo?
2: ¿Hasta cuándo?
0: Es muy triste. Gracias, Julio Vaqueiro, Noticias Telemundo. Gracias, hermano. Escuchemos las palabras de nuestro secretario, Marco Rubio.
4: We're already deploying search and rescue teams from Fairfax County, Virginia, and Los Angeles. There'll be some others we'll add. That's their most immediate need right now, is search and rescue efforts. They have
0: Hay muchos edificios colapsados. La prioridad es rescate. El Departamento de Guerra enviará recursos en las zonas costales donde no hay visibilidad. Vamos a enfocarnos en ellos. Es importante llegar a las personas que están debajo de los escombros a tiempo. El Salvador ha ofrecido ayuda también. Varios otros países. Inmediatamente, la prioridad es rescatar las personas que están debajo de los escombros con la ayuda de otros países y específicamente el Departamento de Guerra de los Estados Unidos. La segunda fase entonces sería ayudar al pueblo venezolano a restablecerse. La comunicación, las líneas telefónicas y el internet es importante restablecer. La comunicación. Hay muchas personas que ya están ayudando, entidades a nivel nacional aquí en los Estados Unidos, y específicamente localmente en Miami, de donde soy yo, que ya están ofreciendo ayuda, que está llegando inmediatamente. Después de la tormenta en Jamaica, por ejemplo, hicimos muy bien ahí, ayudando a los jamaiquinos recuperarse después de esos huracanes recientemente ahí también, y va a ser muy similar también la ayuda que va a llegar de parte de los Estados Unidos. El secretario de Estado Marco Rubio, sus palabras acerca de cómo Estados Unidos va a ayudar en este momento tan crítico. 844 y es Enrique en el WhatsApp 305-605-9494. Si tienes algún familiar, queremos saber si tienes un familiar en Venezuela, si has logrado comunicarte con ellos, cómo está la situación, si tienes un familiar desaparecido. Nuestras redes sociales son todas para ustedes también por DM, Enrique Santos, Enrique Santos Show. Nos puedes enviar esas fotos, esas imágenes o esa información que tú sientas que sea importante en estos momentos tan críticos después de estos terremotos en Venezuela.
5: Buenos días, Enrique. Dios les bendiga, siempre escucho su programa. En verdad, muchísimas gracias por la empatía que tienen hacia con nosotros los venezolanos en estos momentos. Bueno, mientras encuentran la manera de ayudar al país, pueden ir haciéndolo con sus oraciones. En verdad, muchísimas gracias. Dios les bendiga.
0: Gracias a ti.
2: Sí, sí. Y esta familia, sabes que lo han perdido todo. Esta mañana lo han perdido. Tranquilidad, sus hogares, sus vidas tienen que comenzar, pero sepan que no están solos. Estamos orando por todos ustedes, por lo que están pasando. Esto nos toca a todos el corazón.
0: Hoy todos somos Venezuela.
6: Buenos días, Enrique, a todo el grupo. Te lo voy a resumir en pocas palabras, Enrique, porque es muy triste lo que está pasando en Venezuela. Soy venezolano y lo más triste es que este gobierno acabó con todo. No hay hospitales, no hay servicios públicos, no hay nada. Entonces, esos bomberos, como dijo el tipo, eso no tiene nada de equipo. Ellos no tienen ni vehículo para transportarse, no tienen nada. O sea, eso es un país desmantelado totalmente. Imagínate esa tristeza. La tristeza esa de no poder auxiliar al prójimo. ¿Ah? Porque no tienen las herramientas, no tienen nada. Dios mío, deberían de meterlos todos presos de un solo golpe a todos, a los del gobierno ese que no sirve para nada.
0: Hablando de eso, la presidenta interina Delcy Rodríguez declaró estado de emergencia y confirmó que las labores de búsqueda continúan, especialmente en el estado de La Guaira, una de las zonas más afectadas, y me lo están confirmando muchos amigos del show aquí en el WhatsApp. Tenemos contacto con el padre Alberto. Man, I've been wanting to talk to you all morning, bro.
2: Ay, está manejando, cuidado.
7: Ay, my brother, I know. Esto de verdad que le llega a uno al corazón porque hemos estado tan conectados con Venezuela, ¿verdad? Desde el 3 de enero, cuando hubo ese cambio, cuando sacamos finalmente al dictador. Pero todavía, como dice el venezolano que acaba de llamar, tiene toda la razón. es un gobierno que no funciona, ¿no? Es como Cuba, que no funciona. Llega una tragedia y las cosas se ponen peores, pero a mí me da esperanza que el mundo entero se va a volcar hacia Venezuela.
2: Así es.
7: Tengo la esperanza que el mundo entero va a ayudar, pensando por Estados Unidos, que ya estamos metidos ahí hasta cierto punto. Uh-huh. Y creo que lo que dijo el presidente Trump esta mañana es muy importante, que todas las agencias y todos los que puedan ayudar en Colombia, ayuden en este momento. Y creo que desde el punto de vista espiritual no son las cosas que no entendemos. ¿Por qué un país que ya está sufriendo tanto tiene que pasar una cosa como esta?
0: Mm. Right. Perdón, padre, no. Mencionaste Colombia, o sea que no, Venezuela.
7: Venezuela. Uh-huh. Bueno, es que he estado con Colombia en la cabeza no. En estos días también, pero por otra razón.
2: Hermanos, lo de
7: Venezuela, les voy a decir la verdad, lo de Venezuela nos llega al corazón. Primero porque la comunidad venezolana aquí en el sur de la Florida, como ustedes saben, es una gran comunidad. Uh-huh. En todo lo que es el Doral, Western, bueno, en todas partes, ya los venezolanos son parte de lo que es the fabric of Miami, ¿no?
0: Y son parte y familia de este show.
7: Y familia de este show, exactamente. No, y te voy a decir la verdad, yo tengo tantas amistades, buenas amistades venezolanas, que anoche me empezaron a llamar, padre, pida por Venezuela. Uh-huh. Y antes de que pudiera ver la noticia, ya tenía un montón de mensajes de gente pidiéndome oración. Y yo les voy a decir la verdad, casi no pude dormir anoche cuando me puse a pensar, ¿no?, en lo que está pasando. Los primeros números de esta mañana decían que 200 muertos, pero ustedes saben muy bien que van a ser miles.
0: Sigue subiendo los números, desafortunadamente. Y puede llegar
7: esos escombros.
0: Y estiman, padre, que entre 10.000 y puede llegar hasta 100.000 fallecidos debido a la potencia y dónde se encuentra. Esto lo ha dicho el Servicio Geológico de Estados Unidos. Sí. It's horrible.
7: Dios misericordioso. It's horrible. Pero ¿saben qué? Al 7.1 llegó y a los, creo que 39 segundos, llegó un 7.5. Ajá. Muy parecido a lo que pasó en Nicaragua, muy parecido a lo que pasó en Guatemala. Mi esposa era niña cuando pasó aquel terremoto en la ciudad de Guatemala. Este tipo de sismo es así, llega uno y al poco tiempo llega el otro y es devastador, y más cuando está en una zona con tanta población. Entonces yo creo que en este momento lo que hay que hacer es pedirle a Dios que, que se puedan rescatar el mayor número de vidas, ¿no? Que personas que están todavía atrapadas, porque hay personas vivas que están atrapadas, que puedan ser rescatadas.
0: Hablando de eso, padre, y tú sabes que nosotros somos personas de fe, y no me gusta cuestionar a Dios, no me gusta este tipo de reclamo a Dios, pero
7: no.
0: ¿Cuál es tu respuesta a este hombre que sobrevivió, pero que todavía no encuentra su hermano y su hermana? Mira esto.
8: ¿Tengo hijo? Bueno, mi familia, que mi hermano, que no sé. Yo estoy vivo aquí, pero gracias a Dios, bueno, aquí
9: no se
8: estoy.
9: Ha podido
8: ¿Tengo hijo? Bueno, mi familia, que mi hermano, que no sé. Yo estoy vivo aquí, pero gracias a Dios, bueno, aquí
9: no se
8: estoy.
9: Ha podido comunicar con nadie.
8: No, estamos incomunicados aquí, señor.
9: ¿Cómo ha sido la respuesta hasta el momento de los equipos de rescate?
8: No ha llegado ninguna unidad, así que, porque es que esa gente está tapiada ahí de tres pisos para abajo, que el terremoto que sacudió esto fue, bueno, yo pude salir, pero hay muchas personas que no pueden salir. Gracias a Dios, estoy vivo aquí, padre mío.
0: Él sobrevivió en ese momento. Su hermano no tenía información acerca de su hermano y su hermana, pero me acaban de decir que nuestra comunidad de TikTok, yo soy Enrique, gracias a toda la gente que está conectada ahí, nos acaban de decir que están leyendo y hay información de que este hombre ya encontró su hermano y su hermana. Thank God. Pero ¿cuál es tu respuesta para los cientos de miles de venezolanos que no han encontrado a su familiar y en este momento le están cuestionando a Dios? ¿Qué le dices a ellos?
7: Mira, Jesús dijo unas palabras que nos consuelan en este momento. Padre, ¿por qué me has abandonado en el momento de la pasión? Y si nuestro Señor Jesucristo, que es Dios hecho hombre, pudo abrazar la cruz, la cruz del sufrimiento, la cruz del dolor, si nuestro Señor pudo abrazar la cruz, yo creo que el pueblo de Venezuela en este momento, lo que nos toca a todos, venezolanos y no venezolanos, es abrazar la cruz y pedirle a Dios que nos ayude a entender este momento de sufrimiento. No como el momento final, Porque recuerden que después de la cruz viene la resurrección. Jesucristo venció la muerte una vez por todos. Así que para los vivos y para los muertos, el mejor consejo es abracemos la cruz de Jesús, porque en la cruz hay victoria y sabemos que Dios nos ha dado la promesa de la vida eterna. Nosotros no hemos sido creados solamente para este mundo pasajero, este mundo pasa. Hemos sido creados para vivir con Él eternamente. No olvidemos eso. Esta vida es frágil. Yo creo que cualquier tragedia como esta, Enrique, igual que una enfermedad, te diagnostican con un cáncer, te dicen que tienes un problema en el corazón. Cualquier problema de salud nos recuerda la fragilidad humana. Un terremoto nos recuerda la fragilidad humana. Nuestra vida está en manos de un Dios bueno, pero nuestra vida es frágil. Entonces, en este momento, abrazar la cruz, saber de que sí, cosas malas le pasan a personas buenas, eso es parte del misterio de la vida. Lean el libro de Job, lean la Biblia, lo van a encontrar ahí. Dios siempre ha, de alguna forma, permitido tragedias y dolores y dificultades de una manera misteriosa que nosotros no entendemos, pero a la misma vez hay una lección en cada sufrimiento. Yo creo que para el pueblo de Venezuela, que ha sufrido tantas décadas, uh-huh. ¿no? 25 plus años, de este nuevo sistema que impuso Hugo Chávez y después se perpetuó con Maduro. Un pueblo que ha sufrido tanto políticamente, hoy sufre emocionalmente, físicamente, espiritualmente. Y yo creo que el pueblo venezolano tiene la fuerza que da la fe, porque yo sé que es un pueblo de fe, de abrazar la cruz en este momento y decir, ¿sabes qué? Este no va a ser el final. Dios tendrá la última palabra. Y vamos a resucitar de este calvario que estamos atravesando en este momento.
0: El padre Alberto, hoy Venezuela necesita solidaridad, información, mucha ayuda, pero sobre todo mucha fe. Me gustaría, si no puedes, en talking about that, and I know, tú, yo sé que tú hablas mucho con Papa Dios y sé que estás detrás del timón en estos momentos. En la radio tengo que ir a comerciales. Nos quedamos en vivo en las redes sociales, if you wouldn't mind. Leading us in a prayer, compartiendo con el padre Alberto en las redes sociales. TikTok, yo soy Enrique. TikTok, yo soy Enrique. Enrique Santos Show en todas las otras plataformas.
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0: Dios le pido.
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10: Tenían visiones. Uh-huh. Los ángeles se le aparecieron a la Virgen María, a San José en un sueño, y le dijo, llévate al niño, vete para allá que le quieren hacer daño. O sea que pudiéramos decir que esto existe desde tiempos bíblicos, pero a la misma vez hay que tener mucho cuidado, porque una persona que te dice que ve algo que va a pasar no significa que tenga realmente ese don. Y ahí es donde está el discernimiento de la iglesia, ¿no? La gente dice, no, que... ¿cómo se sabe que eso viene de Dios? Por eso tú ves las apariciones de la Virgen han sido tan controversiales, ¿no? Que si la Virgen se apareció en Medjugorje, que se apareció aquí, que se apareció aquí. Son realmente momentos que la iglesia tiene que decir, espérate, vamos a ver si esto viene de Dios o no. Uh-huh. Entonces, en lo que es los videntes hay que tener mucho cuidado. Ahora, a la misma vez, que Dios nos habla a través de los sueños, que Dios nos habla a través de visiones, de intuiciones, de percepciones, ciertamente es verdad, siempre ha pasado. Pero no sé, mira, cuando tú dices juzgar a una persona que piensa así, yo creo que todos juzgamos cuando una persona se atribuye ciertos poderes. Yo no sé si ustedes se acuerdan del gran puertorriqueño Walter Mercado.
11: Claro, claro.
10: Walter Mercado se paraba todos los días y nos daba el horóscopo y los números y las cosas. Había mucha gente que estaban aferradas a lo que él decía, porque él veía el movimiento de las estrellas y lo veía todo, y otra gente simplemente decía, este es un payaso, por favor, no se le puede creer nada. O sea, ¿te das cuenta? O sea, el ser humano siempre juzga, ¿esta persona será auténtica o no? Entonces, yo lo que creo, y eso lo hacemos con todo el mundo, lo hacemos con los pastores, los curas, con todo el mundo, con los políticos lo hacemos. Este será bueno, será malo, realmente quiere el bien, quiere el mal. Lo que yo creo que lo más importante para el ser humano es este. Y te lo digo de corazón. Y qué bueno que tú lo dijiste y lo admitiste, Enrique, porque tú eres un hombre humilde. Tú sientes que juzgaste a esta mujer. Te voy a decir lo que pasó. No juzguemos a ser Dios. No juzguemos a ser Dios. O sea, dejemos a Dios ser Dios, es lo que quiero decir. Let God be God. Porque cuando uno deja que Dios sea Dios, se da cuenta que todo está en manos de Dios. Dios es el único que es todopoderoso, el único que lo sabe todo, el único que es omnipotente. Nosotros los seres humanos somos muy limitados. Esta situación de Venezuela, a mí, te digo, me supera. Uh-huh. No quiero ni tratar de entenderla porque no puedo, yo no puedo. Pero la fe lo que me permite hacer es, wow, hay un Dios grande en el cielo. Él es el único que sabe por qué esta tragedia ocurrible, por qué ha ocurrido algo así, que es horrible, nos parece horrible, es horrible, no cabe duda, nos duele. Hay gente hoy día que han perdido quizás todo, su casa, sus seres queridos, todo. Le pido a Dios en este momento que nos dé la luz para poder ver en medio de la oscuridad.
12: Could you lead us in prayer? We'll close and we'll let you go. Hay mucha gente que en este momento están, estamos viendo en tiempo real guerra, división, conflictos, tragedias, estos terremotos. Oye, 6 terremotos ayer. Estamos hablando del cinturón de fuego. Tembló 2 veces en Venezuela, en California, en Japón, en Nueva Guinea, en las Filipinas. Hay gente que hoy están viendo todo esto y son muy susceptibles a este tipo de cosas y quizás piensan que el mundo se está acabando. Una oración, por favor, Padre.
10: No. Duro, duro. Padre bueno, sabemos que nuestra vida está en tus manos y el pueblo de Venezuela está en tus manos. Hoy te pedimos de forma especial por estos hermanos y hermanas nuestras en Venezuela que están sufriendo quizás el peor momento de sus vidas. Que esta tragedia, Señor, este dolor que están sufriendo, que podamos ponerlo con fe en tus manos. Saber que estamos al pie de la cruz como estuvo María, que miraba hacia su hijo sufriendo y no se fue, ¿no? Se acercó a la cruz, se quedó allí. Y hoy te pedimos que estemos cerca de los que sufren, que no huyamos de este dolor, que estemos con ellos, que los acompañemos en el dolor, porque así tenemos que hacer. La fe siempre nos invita a la solidaridad, a la hermandad, a la cercanía, al amor, a la caridad, a la acción. Que pongamos hoy nuestra fe en acción y pedimos por toda Venezuela, Señor, sana Venezuela, sánala de ese comunismo tan horrible que la ha plagado, sánala de los problemas que está atravesando en esta transición y dale plena libertad y plena vida, porque el pueblo venezolano se lo merece, porque son tus hijos, Señor, por más nada, porque son tus hijos y tú quieres que tus hijos estén bien. Ponemos todo este dolor en tus manos, Señor, y sabemos que tú, en tu infinita misericordia, sabes el porqué. Nosotros no tenemos que saber la respuesta, pero tú ya la sabes, Señor. Ponemos nuestra vida en tus manos. Fortalece nuestra fe, Señor, que es lo que más necesitamos en este momento. Lo pedimos por Jesucristo nuestro Señor. Amén.
12: Thank you, Father. Para Alberto. Arriba, Venezuela.
10: Los quiero mucho.
12: Corre para la misa que está tarde. Un abrazo.

0: le pido a Dios esta mañana de que esa cifra se quede ahí, que no siga creciendo, pero desafortunadamente sabemos que va a seguir creciendo según traten de rescatar personas. Yo le pido a Dios que lleguen a tiempo a rescatar todas esas personas que están debajo de esos escombros.
1: Para todos ellos, los rescatistas, estos héroes, y voluntarios, los doctores, toda la gente ayudando en estos momentos tan de tanta necesidad.
0: 844-YES-ENRIQUE, el WhatsApp 305-605-9494, Venezuela, estamos contigo. Vamos a conectar con nuestra amiga, psicoterapeuta, Michelle Hernández. Quizás tienes familiares, tienes hijos, tienes muchas preguntas. Y como padre, tú tienes más dudas que preguntas en este momento tan difícil. Michelle, ¿tú qué le pides a Dios? ¿You got Michelle? Ah, we don't have her yet. Bueno, mientras que llegue la psicoterapeuta, está conectando con nosotros. Vámonos con Daniel. Daniel, buenos días. ¿Tú qué le pides a Dios hoy, escuchando y viendo toda esta noticia en desarrollo?
2: Hola, Enrique. Muy buenos días. Saludos para usted y su colectivo, Harold, Danara, Chumaleiri.
0: Gracias.
2: Yo le pido a Dios que realmente ponga la solución divina, ponga su mano divina para que esto debe estar sucediendo. Esto no solamente en Venezuela, esto lo ha creado la humanidad. Todo esto han sido factores creados por la humanidad, fallas en el ecosistema, fallas en la misma población. Hoy, debido a que Dios lo dio todo y el ser humano lo ha ido destruyendo en cuanto a la guerra, en cuanto a tecnología, descubrimientos, experimentos, ciertas cosas de esas. Y yo en verdad pido que Dios ponga la mano en el corazón de todas estas personas que realmente están haciéndole daño a la humanidad.
0: Oye, estoy contigo. Definitivamente hemos dañado muchísimo el planeta, a la humanidad también. No te sé decir con certeza 100% de que la humanidad tuvo que ver con los temblores y los terremotos que sacudieron todo el cinturón de fuego en el Caribe, Filipinas, Japón, Nueva Guinea, Estados Unidos, Venezuela, dos veces, todo eso ayer. Pero de que definitivamente nosotros como seres humanos tenemos que portarnos mucho mejor con la madre naturaleza, estar mucho más agradecido con el planeta. Uh-huh. Totalmente de acuerdo contigo. Ahora sí tenemos contacto con Michelle Hernández, psicoterapeuta. Michelle, tú también eres una mujer de fe. ¿Tú qué le pides a Dios hoy en este momento tan difícil?
3: Hi, Enrique, buenos días.
0: Morning.
3: Te digo la verdad, yo me acosté anoche, no sabía lo que estaba pasando, igual que el padre. Me levanté esta mañana con el WhatsApp y bastantes mensajes. Sí, creo que es un momento que tenemos que tratar de tener un poco de fe. Bueno, no un poco, bastante. Porque especialmente para las personas que viven aquí en Miami, o en diferentes partes del mundo que son venezolanos, no están en Venezuela, sentirse inútil, de no poder hacer nada, simplemente estar viendo las imágenes en el televisor o por Instagram o viendo los videos y sentirse como que ¿cómo puedo ayudar? ¿Qué voy a hacer? No es como Estados Unidos o otros países que están desarrollado, que tú llamas a la policía y vienen. En otro momento sí, Venezuela fue así. Desafortunadamente, en este momento, ellos no tienen el infrastructure para ayudar y qué inútil se deben de sentir las personas.
0: Claro. Bueno, pero eso va a cambiar. Sabemos que ahora se va a demorar mucho más para todo eso,
3: pero
0: definitivamente mucha fe y que Dios ponga su mano y que esto se pueda, que pueda Venezuela levantarse y lo más pronto posible. ¿Cómo debe una familia venezolana compartir esta noticia con sus seres queridos? Porque hay mucha gente que tiene sus abuelos, tienen primos, otros familiares en Venezuela y no han escuchado de ellos. ¿Cómo se maneja toda esta energía? ¿Qué es lo correcto decirle a un joven?
1: ¿Cómo se lo explicas?
3: Sí, ¿cómo explicárselo? Primero que nada, quiero que sepan que es normal sentir angustia, ira, tristeza, ansiedad, todas esas cosas son normales. Eso depende de la familia, pero sí, se tienen que sentar con esa persona y explicarle, ha pasado algo que está fuera de nuestras manos. la comunicación no es la mejor, tratando de encontrar a los seres queridos. Entonces tienen que sentarse con esa persona, lo que ellos piensan. Le das la información igual que un niño, se la das de una manera que es apropiada para la edad de ellos. Ha pasado algo, esta es la información que tenemos. Si pueden restringir el tiempo que se pasan en el media.
0: En social media.
1: En social media, sí.
3: En social media, en las redes sociales, las noticias. Van a hacer las mismas fotos, los mismos videos.
1: El algoritmo.
3: Over and over. Y eso no ayuda. Eso puede causar sentimientos de tantas cosas, porque es algo que acaba de pasar.
1: Sí.
3: Entonces, sentarse con esos niños y decir, mira, pasó un terremoto. ¿Qué es un terremoto? Explicarle lo que es un terremoto, si es un niño. Pasó un terremoto, se cayeron unos edificios, pasaron cosas que son bastante fuertes. Y estamos tratando de encontrar a nuestra familia. Esa conversación es mejor tenerla quizás con una persona mayor. Con los niños le das la mínima información que tú puedas. Sé que puede ser un poco difícil porque las familias están hablando delante de los niños, ¿no? Porque es una situación que acaba de pasar, que es un desespero. Entra una llamada y en ese momento lo que te interesa es la llamada. O está entrando una llamada de Venezuela o logré comunicarme con alguien. Y no estás pensando que está el niño en el cuarto.
1: Escuchando,
0: Sí, porque los padres también, el adulto también tiene las mismas preocupaciones que tiene el niño. Y está hablando de todo ese tipo de cosas, ¿no?
3: Por eso mismo. Entonces, son cosas que se deben de hablar como familia. En este momento, buscar apoyo en la comunidad. No encerrarte en la casa. Busca apoyo. ¿Qué puedes hacer? Por muy poco que podemos hacer, es algo. Es algo. Yo no sé las organizaciones, yo sé que tú, Enrique, seguro que estás más conectado con eso, las personas que van a ir directo, quizás con supplies, me imagino que ya eso ya está en procedimiento.
0: Sí.
3: Entonces, quizás conectarse con esa persona, a ver qué grano de arroz puedo poner yo para ayudar a esta situación.
0: Muy, muy buen punto, Michelle, porque esto es una manera de, tú sabes, decirle a ese joven... A su nivel de entendimiento, esto es lo que está pasando, darle la información necesaria y decir, pero ¿sabes qué?
1: Mira cómo podemos ayudar.
0: Esto es feo, pero podemos ayudar y le puedes enseñar también a ser un buen
1: ser
0: humano.
1: Una lección de vida también.
0: Definitivamente. Por ahora, no tengo
3: amigos. Y dar espacio para preguntar preguntas. Claro. Y es importante decirle también a ese niño, mamá no tiene la respuesta, papá no tiene la respuesta.
0: Right.
3: Vamos a buscarlas juntas.
0: We're going to figure it out.
3: ¿Pero por qué pasó esto? Es algo de la naturaleza, igual que pasan huracanes aquí.
0: Thank you, Michelle. Para aquellos que sí quieren, I got a break. Thank you for your time. I love you. Besitos, abrazo, fuerza Venezuela. Seguimos aquí en vivo contigo. Thank you. Para aquellos que sí quieren ayudar, esto está garantizado que sí llega la ayuda. GlobalEmpowermentMission.org. Ahí tienes toda la información para aquellos que pueden y quieren ayudar. GlobalEmpowermentMission.org. Cuando regresemos, estaremos hablando con la alcaldesa de... Viene siendo la capital del exilio venezolano en Miami, en Doral, Chrissy Fraga. A continuación, ya regresamos. Venezuela, fuerza.
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0: Hay algo especialmente duro cuando una tragedia ocurre lejos de donde uno vive, en este caso Venezuela. La impotencia, ¿no? De querer ayudar, y es lo que hemos estado hablando con nuestros amigos del show de Ganar esta mañana, gente que tienen seres queridos debajo de los escombros, están totalmente incomunicados. Venezolanos alrededor del mundo que no han podido hablar con sus seres queridos.
1: Incertidumbre.
0: Es tremenda ansiedad, ¿no? De esperar una llamada o un mensaje que quizás nunca llegue. Pero la ayuda sí está llegando. Fuerza para todos esos rescatistas que están boots on the ground, buscando gente en este momento. And time is of the essence. Verdaderamente, el tiempo es lo que cuenta aquí. Porque una persona que está atrapada debajo de los escombros, le pueden quedar minutos, horas, un par de días. Eso es sumamente importante. Lo bueno es que el presidente Trump y Marco Rubio, como escuchamos esta mañana, están enviando todos los recursos disponibles para ayudar a los damnificados después de estos fuertes terremotos ayer en Venezuela. Conectemos en este momento con nuestra amiga, la alcaldesa del Doral, Cristi Fraga. Hay que, para nuestra audiencia a nivel nacional, Doral viene siendo la capital del exilio de los venezolanos en Estados Unidos. Alcaldesa Fraga, how are you this morning?
2: Hi, good morning. Gracias por llamarme y por darme la oportunidad de estar con ustedes, Enrique. Y bueno, muy triste esta mañana. Muchas familias que están angustiados, como has dicho, que no han escuchado a su familia todavía. La conexión no está buena tampoco. Bueno, acá, como has dicho, tenemos muchos venezolanos que tienen familia allá y están comunicándose, y una comunidad que está lista y que quiere ayudar.
0: Y muchos están ayudando a través de esta empresa, muy reconocida, respetada, y nos está garantizando, y ya sabemos que definitivamente la ayuda va a llegar. Una de las tantas que sabemos que hay muchas personas que se van, are stepping up to help our brothers in Venezuela. Global Empowerment Mission, ahí en la ciudad del Doral, globalempowermentmission.org, para aquellos que pueden y que quieran ayudar en estos momentos, lo pueden hacer a través de esta organización garantizada. Globalempowermentmission.org. Si vas al website, ahí tienes toda la información. Obviamente, con tantos venezolanos en el Doral, tú y yo estábamos hablando ayer, si hacíamos una transmisión esta mañana desde el estudio o desde el ayuntamiento de tu oficina para recaudar. O sea, todos estamos desesperados por ayudar. ¿Qué nos dices? ¿Qué más y cómo más podemos colaborar y ayudar los venezolanos en este momento, alcaldesa?
1: ¿Qué
0: más podemos hacer?
2: Sí, claro. Bueno, estamos terminando contigo. Tengo una reunión. Hablé con Jem anoche. Voy a hablar con ellos esta mañana otra vez para tener una lista de los insumos y las cosas que vamos a necesitar. Vamos a empezar una colecta en dos de nuestros parques. Jem, como has dicho, está en nuestra ciudad, o también se puede llevar cosas ahí. Pero quiero tener una lista clara de lo que se necesita. Ya he llamado al Departamento de Estado con los Deputy State Deputy Department of State, yes, Chief Deputy of State, so we can talk to them y ver qué es lo que ellos necesitan también para poder hacer una recolecta que tenga mucho valor para las necesidades. So a las 2 de la tarde vamos a hacer una conferencia de prensa donde tendremos mucha más información para que las personas sepan dónde pueden dejar los materiales o los insumos, qué exactamente necesitamos. Si quieren hacer una donación con una contribución de dinero, ¿dónde lo deben de hacer? A través de una organización reconocida. Creo que vamos a utilizar a GEM. So, todas esas conversaciones las estamos teniendo desde temprano esta mañana y esperamos tener la conferencia de prensa a las 2, donde vamos a poder compartir toda esta información. Te la mandaré para que puedan seguir compartiéndolo, pero he recibido llamadas de muchas compañías y de muchos residentes que quieren ayudar. Yo sé que GEM siempre está buscando voluntarios también para empacar y preparar estos insumos y cajas de cosas necesarias que llevan directamente a las personas que lo necesiten. So, bien pronto tendremos una lista muy completa para que, y también tenemos que saber de lo que está saliendo de allá, qué exactamente es lo que hace más falta.
0: Y GEM es el Global Empowerment Mission, para aquellos que desconocen del trabajo que hace esta organización. De nuevo, como dice la alcaldesa, también buscan voluntarios y puedes comunicarte con ellos en globalempowermentmission.org. Alcaldesa, obviamente cuenta conmigo, con Dayanara, aquí con nuestra emisora en Tu 94.9, toda la familia entera de y amigos de este show a nivel nacional y toda la empresa de iHeartMedia y iHeartRadio aquí en Miami y en Estados Unidos. Alcaldesa, eres...
2: Gracias.
0: Representas a tantos venezolanos. Sabemos que el pueblo venezolano ha sobrevivido crisis económicas, políticas, crisis humanitarias, como está atravesando ahora en este momento, y sabemos que esto es algo que va a demorar meses, quizás años recuperarse de este golpe en el día de ayer. El venezolano y Venezuela hoy enfrenta una, además de esta tragedia natural, sabemos que son un pueblo y son una gente muy resiliente, verdaderamente. Y esa resiliencia se ha puesto a prueba. Tú estás en la posición que estás gracias a los venezolanos votantes del Doral. ¿Qué le dices a no solamente a los venezolanos en el Doral, pero de tu conocimiento y de tu corazón, qué nos quieres decir acerca de los venezolanos y their will to fight, their will to survive?
2: Yes, no, primero que nada, estamos con ellos 100%, nuestro corazón y nuestra labor va a estar con ellos. De una nos vimos en acción y de nuevo una comunidad lista para preparar. Quiero que sepan que no están solos los que están allá. Lo hemos dicho desde el día número uno, no solamente con esta situación humanitaria, como han comentado, pero en todo momento que han vivido difícil, hemos estado ahí en solidaridad y vamos a seguir estando, no solamente en solidaridad, pero ahora podemos ayudar mucho más y más con el apoyo del gobierno de Estados Unidos, que ahora tiene una embajada allá, tenemos comunicación directa. Yo sé que son momentos muy difíciles. He hablado con muchos residentes acá que están de nuevo angustiados para poder ayudar y vamos a tener la oportunidad de hacer eso de forma organizada, que realmente puede traer alivio a estas personas que lo desean. Pero la comunidad venezolana ha enseñado tras vez cada momento difícil que son una comunidad resiliente, son una comunidad profesional que quiere trabajar, que quiere apoyar. Doral, yo lo he dicho muchas veces, Doral es lo que es hoy gracias a los venezolanos y su visión para una comunidad que les abrió las puertas, igual que muchas otras comunidades, pero sabemos que aquí hay muchos venezolanos y la comunidad primordialmente es venezolana, y Doral ha crecido como ha crecido por la resiliencia el trabajo y el corazón y the will of the Venezuelan people. Estamos muy orgullosos de ello. Yo tengo casi mucho de mi equipo venezolano, tienen familia allá. Estamos aquí orando, número uno, también estamos fuertes en la fe de que se va a recuperar y sí va a tomar tiempo, pero bueno, estamos aquí unidos en oración y también en solidaridad y ayuda para nuestros hermanos y hermanas venezolanos. Y vamos a hacer todo lo posible para poder traer un poco de paz y alivio a estas comunidades que realmente han perdido mucho. Y en estos próximos días que van a ser muy difíciles, en esa parte de rescate, que se pueda tratar de rescatar personas que a lo mejor estén atrapados en los colapsos de los edificios.
0: Alcaldesa, antes de dejarte, mencionamos la resiliencia, obviamente, de los venezolanos, la gana de trabajar, de estar aquí. Agradecimiento de los venezolanos también, igual que los cubanos. Hay muchas cosas. El cubano y el venezolano tienen muchas cosas en común. Primordialmente, que son víctimas, obviamente, de dictaduras. Pero como alcaldesa del Doral, con tantos venezolanos que representas, ¿cuál ha sido la calidad o qué es lo que más te ha sorprendido a ti del venezolano?
2: Bueno, para mí los venezolanos son muy apasionados y son súper servicial. Yo he visto personalmente cómo se han involucrado en nuestra comunidad. Son una comunidad sumamente opinados y que quieren ver una comunidad. Son muy sociales, le encantan estar involucrados y aportan muchísimo a nuestra comunidad en la parte social, en la parte cívica. I've always said, los veo más involucrados que a veces los mismos personas que han crecido aquí toda su vida. Tenemos una comunidad sumamente engaged, entonces le encantan la parte de pública, servicio público, la parte política, so they're very, very involved en la política. Muchos de mis voluntarios, 100% voluntarios, han sido venezolanos. Yo personalmente, como sabes, soy cubana, vengo de familia, nací aquí, pero vengo de familia cubana, pero como has dicho, Hacinamos, we relate to each other very, very much. Relacionamos en las cosas, en los temas de gobierno muchísimo, de política. So, me han adoptado de forma de acá en la comunidad, pero nos hemos apoyado muchísimo y he visto de nuevo la resiliencia y su optimism para poder tener una mejor comunidad, no solamente allá, pero aquí también. Uh-huh. Han aportado muchísimo a esta comunidad y a esta sociedad y estoy sumamente agradecida por el apoyo que me han dado a mí, pero por el amor y el cariño que le han tenido a esta ciudad y a esta comunidad y lo han hecho lo que es hoy día.
0: Alcaldesa del Doral, Cristi Fraga, gracias. Estamos hablando esta tarde.
2: Yes.
0: Y de nuevo estamos aquí para de cualquier manera que podemos ayudar. Gracias, alcaldesa.
2: Sí, les voy a pedir que estén pendientes a nuestras redes sociales o para esta tarde, no solamente en las redes sociales mías, pero de la ciudad, vamos a postear todas las formas que pueden ayudar y cuáles serían las líneas de ayuda que puedan llamar. Ayer puse un comunicado que recibí con cómo pueden buscar ayuda en Venezuela, si tienen familia en Venezuela o si necesitan tratar de comunicarse con un familiar. Sacamos una lista de cómo pueden tratar de tener esa comunicación y hoy sacaremos mucha más información en lo que nos va llegando.
0: Cristi Fraga en Instagram, @ Cristi Fraga. Alcaldesa Fraga, gracias por tu tiempo, tu transparencia, por tu liderazgo y tu corazón. Thank you.
2: Thank you, guys. Bye.
0: Thank you, Megan. Igual. 844-YES-ENRIQUE, 305-605-9494 en WhatsApp. Si tienes familia en Venezuela, queremos saber cómo están viviendo estas horas, ya que ha salido el sol, cómo pasaron la noche. Si necesitas nuestras redes sociales, nuestras plataformas disponibles para todos ustedes para poderse comunicar o si quieren postear cualquier tipo de información, como estamos compartiendo en los DMs, también fotos de familiares y de personas familiares que, o sea, desconocen el paradero de sus seres queridos.
1: Buenos días, grupo, buen día, Dayanara, buenos días, Enrique, Chuma Lady, Harold.
0: We heard him already this morning, right? Okay, I'm sorry. Let's go with another message. Here we go.
1: Buenos días. Pues sí, lamentablemente la noticia de Venezuela, los hermanos venezolanos. Pero pues yo creo que para los que están acá en Estados Unidos o en otras partes del mundo, lo más importante es la unión en como tal para poder pensar en qué podemos aportar, qué podemos ayudar, qué podemos mandar, qué las necesidades que hay ahora en el momento. Y pues yo soy nicaragüense y igual nosotros también hemos tenido esas situaciones pues y hemos contado con ayuda y apoyo de mucha gente estando fuera de Nicaragua. Entonces pues a los amigos venezolanos lo más importante es la unión, unirse, formar un organismo pues que haga una recolecta de todo lo que sea y que ustedes crean necesario mandar hacia Venezuela, siempre y cuando pues esté bien regulado y bien coordinado para evitar pues otro tipo de incidencia.
0: Claro, y garantizado y bien organizado, si siempre están preparados para ese tipo de cosas, globalempowermentmission.org, globalempowermentmission.org, en nuestras redes sociales, TikTok, estamos en vivo, yo soy Enrique, Enrique Santos Show, en todas las otras redes sociales, tienes toda la información también. 844-YES-ENRIQUE, Claudia, ¿cómo amaneces?
3: Hola, Enrique, ¿cómo estás? Bueno, te podrás imaginar cómo puedo estar ante una situación tan devastante que está viviendo nuestro país, con todo lo que estamos sintiendo los venezolanos que estamos acá, en la cual somos resilientes, luchadores, trabajadores, que en este momento estamos pasando por un momento duro, que venimos de persecuciones, de un país devastado de hace muchos años, un país que es próspero y que de una noche, en un abrir de cerrar de otro, se te va la vida. Y no solamente eso, perder a tus seres queridos, donde estás desesperado porque no lo ubicas, no sabes qué pasó, y vivir a distancia es fuerte. Quiero hacer un llamado, por favor, con todo lo que estamos pasando los venezolanos, creo que ya es suficiente, es momento que nos ayuden. No somos personas delincuentes, no todos somos delincuentes, somos personas trabajadoras, lo estamos demostrando. Tenemos las pocas capacidades por lo que estamos viviendo en este momento y somos unidos. Estamos demostrando que somos un país grande, un país que lo tiene todo. donde puede crecer, donde puede ser feliz, donde nuestros hijos tienen riqueza, porque somos un país rico. Lo único que necesitamos es hacer las cosas bien y que de una vez Venezuela sea libre. Y que, por favor, Enrique, en este momento, con todos los perseguidos que estamos aquí, en este país, que están pasando por muchas, que no tienen documentos, que están en pleno problema, yo creo que deberían hacer un llamado para que ayuden a tomar una decisión y bajar la persecución y que las personas puedan trabajar, porque los que estamos aquí necesitamos ayudar a los que están ahorita ya.
0: Gracias, Claudia. 844 y es Enrique, WhatsApp 305-605-9494. Miguel.
4: Buenos días, ¿cómo están?
0: Dentro de lo que cabe estamos bien. Adelante, Miguelito. ¿Tú cómo amaneces hoy?
4: Bueno, ahí triste, bastante triste. Muchas gracias a todos ustedes. Gracias a ustedes por el apoyo, por el programa, por este espacio que nos están dando los venezolanos.
0: Es lo mínimo que podemos hacer, es nuestro deber, hermano. Estamos aquí con ustedes.
4: Sí, en por lo menos en La Guaira, la ciudad de La Guaira, no digo que Caracas no, también La Guaira se fue muy, muy, muy afectada, súper afectada, no tienen comunicación. Yo sé que ustedes están haciendo demasiado, pero de repente con el chamo, el de Miami, que trabaja para ustedes también, nuestro compatriota, un canal de comunicación, algo para las familiares de La Guaira, no saben de su familia desde ayer todavía, no saben nada, absolutamente nada. Por lo menos en Caracas ya la comunicación se restableció.
0: Ok, que ya se estableció. ¿En qué zona ya se estableció?
4: Se restableció, por decir, en la gran parte de Caracas se restableció. La mayoría de Caracas se restableció. La Guaira no. La Guaira sí.
0: No. Totalmente incomunicado la Guaira. El aeropuerto obviamente sigue cerrado. Simón Bolívar sigue cerrado. El aeropuerto permanece completamente cerrado y todos los vuelos obviamente han sido suspendidos. Esto para mí, porque hay muchos venezolanos desesperados que quizás dicen, quiero estar ahí, y quieren montar en un avión, pero no están las condiciones para estar recibiendo personas.
4: Tal cual. La alcaldesa es algo muy importante, ya que hoy en día tenemos la embajada otra vez.
0: Sí.
4: En Venezuela, con el Task Force de la embajada, el Task Force de la embajada seguro se comunicó con las organizaciones locales, los organismos locales de Venezuela, para ver qué es lo que más se necesita prioritariamente, tú sabes, para no enviar cosas de más que se vayan a perder.
0: Sí, exactamente.
4: Lo necesario.
0: Right. Y para aquellos que vivimos en el sur de la Florida o en el Caribe, estamos acostumbrados a los huracanes, o va a ser básicamente la misma cosa, non-perishable items, cosas que no se van a echar a perder y que pueden transportarse fácilmente. La conferencia de prensa es esta tarde con la alcaldesa Fraga y nuestros amigos de Global Empowerment Mission, GEM. GLM, Global, I'm sorry, GEM, GEM, Global Empowerment Mission.org. Si quieres ayudar, también buscan voluntarios, lo puedes hacer y tienes toda la información online, globalempowerment.org. Gracias, Miguel. Ya regresamos con más.
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0: Hoy Venezuela necesita solidaridad, necesita ayuda, mucha información, mucha fe, fuerza. Gracias a toda nuestra audiencia a nivel nacional, hay venezolanos por todo el mundo. La diáspora venezolana es inmensa. Gracias a nuestros oyentes, todos nuestros oyentes y en Miami, en Filadelfia, Atlanta, Tampa, Boston, West Palm Beach, Jacksonville, and Sarasota. Thank you, Lancaster, Reading. Todos nuestros oyentes a nivel nacional que están en quieren saber cómo podemos ayudar. Tenemos ya Global Empowerment. Todavía, okay. Vamos a hablar ahorita y te vamos a decir exactamente cómo puedes ayudar. Vamos a estar hablando con nuestros amigos de GEM, del Global Empowerment Mission. Mientras tanto, 844 y es Enrique. Estamos hablando con todos nuestros oyentes afectados o conectados con esta tragedia en Venezuela de alguna manera u otra por el WhatsApp también 305-605-9494. Ruth, te escuchamos. Adelante.
1: Gracias primeramente, Enrique, por estar pendiente de todos nosotros. Esto que está viviendo Venezuela no es nada fácil. Primeramente porque fue una tragedia horrible y segundo porque... Para nadie es un secreto que Venezuela no tiene condiciones para enfrentar nada. En Venezuela no hay nada, nada, nada, nada, absolutamente nada. No hay una maquinaria, no hay una pala ni un pico. Pero yo sé que esto...
0: Lo bueno es, no hay nada, pero no están solos. No hay nada, pero no están solos, Ruth, no están solos.
1: Sí, estoy segura que el mundo entero va a apoyar a mi gente allá. Una tragedia. Hace muchísimos años, cuando llegó este comunismo, afectó La Guaira también. Y qué lástima que el fin del comunismo también termine con una tragedia.
0: Amén.
1: Pero estoy segura que Venezuela tiene que escucharnos, porque los venezolanos no podemos con tanto. Gracias, de verdad. Muchísimas gracias.
0: Gracias, Ruth. Los venezolanos sí pueden. Puede sentir que no pueden con más, pero ustedes son resilientes, son una gente que han sobrevivido tantas adversidades, tantos problemas políticos.
2: Un pueblo guerrero,
0: tanta división,
2: fuerte.
0: Esa dictadura. Adelante. Pa'lante, Ruth. Va a demorar un tiempo, pero Venezuela se levanta de esto.
2: Y no están solos.
0: No están solos. Vamos a conectar con nuestros amigos de GEM, de Global Empowerment Mission. Francine de la Rosa, directiva de GEM, Organización de Ayuda Humanitaria. Gracias por lo que hacen. Todo el mundo quiere ayudar, el mundo entero tiene su mano en el corazón, viendo las imágenes. Francine, ¿cómo podemos ayudar?
3: ¿Cómo están? Gracias por invitarme. Como toda la comunidad de Venezuela, estamos devastados. Aquí en Global Empowerment Mission, o GEM, estamos listos para ayudar como tantas otras crisis humanitarias o desastres naturales. Lo que nosotros mejor sabemos hacer es ayudar y ayudar rápidamente. El lema de la fundación es distribuir la máxima cantidad de ayuda a la máxima cantidad de personas lo más rápido posible. De la manera que hacemos eso es formar alianzas muy fuertes y muy importantes con la comunidad local para poder distribuir esa ayuda a la gente que más lo necesita. Entonces, han sido pocas horas desde que ocurrió esto. Ya hemos levantado más de $200,000.
0: Wow.
3: Los headquarters aquí locales en Doral ya están abiertos recibiendo insumos. Estamos coordinando toda la logística. En los próximos días vamos a tener equipos en Venezuela, pero lo más importante son las alianzas que hacemos localmente que nos permite distribuir esa ayuda a quien más lo necesita. Entonces, a través de la comunidad judía de Venezuela, a través de Caritas Venezuela, también con la fundación local, I Love Venezuela Foundation, ya hemos armado esas alianzas importantes. El Club Hebraica en Caracas va a ser nuestro centro de acopio principal y a decir, desde ahí vamos a distribuir a las comunidades en el centro de Venezuela y afuera, en el centro de Caracas y afuera de Caracas, para llevar esa ayuda humanitaria a quien más lo necesita. En este momento estamos recolectando ayuda, sí.
2: ¿Qué tipo de...?
0: Perdón, te interrumpí, sí. ¿Qué comida, ropa?
2: ¿Qué necesitan?
3: Entonces, en este momento, insumos básicos. Uh-huh. Productos de primeros auxilios, productos de hogar, es decir, sábanas, toallas, baterías, comida no perecedera, las cosas básicas. Incluso también no se nos pueden olvidar pet supplies para las mascotas, también uh-huh. recolectamos eso.
2: Sí.
3: Eso es lo que se recolecta en los primeros días. Cuando ya nuestros equipos llegan a Caracas, cuando ya nuestros partners y nuestras alianzas en Caracas tengan un poquito más de informaciones, que esto está demasiado reciente, lo que vamos a hacer es vamos a ser más específicos con qué es esa recolecta que se necesita, cuáles son las necesidades más urgentes, y entonces vamos a pedir cosas un poco más específicas. También es supremamente importante pues resaltar que la ayuda financiera es muy importante. ¿Cuál es otra manera que GEM o Global Empowerment me ayuda? Ayuda a la comunidad local a revitalizarse. Es muy importante también comprar insumos localmente. ¿Qué pasa? Primero, que es mucho más efectivo. Ahorita los aeropuertos están cerrados, estamos trabajando en la parte logística. Nosotros podemos comprar insumos localmente, mucho más efectivo a nivel costos y a nivel de tiempo. Podemos...
0: Se está cortando un poquito aquí, está un poco intermitente. Sí, te escuchamos, pero está un poco intermitente. Nada más quiero retomar aquí un momento porque esto es muy importante, porque a nivel local en Miami, nuestros amigos de GEM están en el Doral y pueden llevar todos estos artículos que está explicando aquí Francine. Sí. Pero para las personas que nos escuchan a nivel nacional, que quieren ayudar, muy importante, escuchen este mensaje de parte de Francine, cómo pueden ayudar y de una manera monetaria es más efectiva. Porque pueden entonces, ya una vez que a cesar la situación, pueden comprar ellos de una manera más directa y la ayuda llega a una forma más directa a las personas. ¿Correcto, Francine? Es lo que estoy entendiendo.
3: Exactamente. A través del link directo para Venezuela en GEM.org pueden hacer donaciones. Con ese dinero que estamos recogiendo se compran insumos directamente en Venezuela, que no solamente ayuda a la economía local, sino también nos permite de manera más efectiva y más rápida comprar esos insumos y esos productos de primera necesidad y distribuirlos en las comunidades que más lo necesitan.
0: Gracias por lo que hacen. GEM.org, Global Empowerment Mission. .org en el Doral, puedes ir en persona a llevar los artículos de primera necesidad que ha explicado explicado Francine. Si estás fuera de Miami y quieres ayudar, o estás en Miami y prefieres ayudar monetariamente, GEM.org, Global Empowerment Mission.org. Gracias, Francine. Saludos para toda la gente de I Love Venezuela Foundation también, que queremos un montón, incluyendo su fundador, Rodner Figueroa, que te queremos un montón. Francine, muchas gracias por lo que haces.
3: Gracias a ustedes y estamos con Venezuela.
0: Arriba Venezuela.
2: Todos con Venezuela.

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gracias, gracias. Mil gracias. Hasta pronto, nos vemos. Gracias.

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0: Indianápolis, 1:00 p.m. en puntísimo. Aquí estamos, a todo lo que da, como dice Belinda, al 1000, porque al 100, cualquiera. Yo soy Eva María Camacho, este es Eva y su mundo por Éxitos 94.3 FM, y esta hora es presentada por Alex Mendoza, abogado, que además va a venir en unos instantes más a platicar aquí conmigo, así que cualquier duda que ustedes tengan con respecto a situaciones de tráfico que hayan vivido, accidentes, resbalones, caídas, lo que le quieran consultar a Alex Mendoza, ya saben, a través de nuestras redes sociales, @Éxitos94.3 FM, y a través de mis redes sociales también puede ser, @PregúntaleAEva. Ahí me mandan por inbox un comentario con la duda y yo aquí se la pongo al aire a Alex Mendoza para que nos conteste. ¿Les parece? Aquí va a estar en un ratito más. 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Así nada más y nada menos. ¡Vámonos con la canción que está de moda! Además, Santana estuvo apenas hace unos días, el lunes pasado. Lo vimos aquí en Indiana Central y dio un show espectacular. Un hombre que es un pedazo de historia. Él estuvo en Woodstock, nada más y nada menos, tocando con Jimi Hendrix, con muchísima gente en aquel festival que también es parte de la historia. Y se los dejo aquí con su nueva canción, a la que invitó a Becky G. Y entonces, vean nada más qué bonita les quedó, porque hablan justamente de lo que vivimos muchas personas aquí en los Estados Unidos. Eso se llama Mi Gran Amor, en Éxitos 94.3. Ya sabes, si tienes dudas para Alex Mendoza, mándamelas de una vez, porque en un ratito más aquí va a estar contestando todo lo que le manden con muchísimo gusto.
1: Un día normal en los Estados

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0: Ya estamos aquí, 1:19. Esto es Éxitos 94.3 FM. Alex Mendoza está con nosotros en cabina el día de hoy. Alex, bienvenidísimo. Qué bueno tenerte acá.
1: Gracias, Eva.
0: Oye, qué bueno que estás aquí porque además hay una situación muy particular que está ocurriendo en el estado de Indiana actualmente y queremos platicar de ello. Hay abogados que no tienen licencia y que después de un accidente te pueden llamar para ofrecer sus servicios, pero además son truculentos. Sí. Y eso hay que bueno, pues depurarlo aquí y tener mucho cuidado. Pongan mucha atención porque esto está pasando actualmente y no queremos que les pase a ustedes. Alex, ¿qué es lo que ocurre? Cuéntanos.
1: Sí, Eva, buenas tardes, gracias por invitarme. Sí, es como muy curioso lo que está pasando. Yo estoy notando, bueno, me están contando mis clientes, especialmente los que son recién, que después de un choque están recibiendo llamadas de todos lados, de gente que según son abogados, de clínicas, de aseguranzas. Sí, es normal que una aseguranza te llame después de un accidente, pero un abogado o una clínica, no.
0: Eso no es normal, no, y además es una práctica que no es legal de alguna manera, ¿no?
1: No quiero decir que es ilegal porque no es necesariamente un hecho criminal, pero sí definitivamente es inético para los abogados solicitar una víctima de un accidente. Sí se puede solicitar, pero tiene que esperar 30 días y nomás puede ser por escrito, una carta, lo que sea.
0: No te pueden llamar.
1: No te pueden llamar, solamente si hay una relación personal, si es una

0: amigo, se
1: Claro.
0: conocen, pues claro, se puede hacer esa llamada, pero no, nomás solicitar un cliente potencial por teléfono no se puede hacer.
1: Bien, eso es importante, porque entonces luego creemos que en Estados Unidos no se dan cuestiones de corrupción y ese tipo de cosas, pero claro que ocurren, y mejor que aprendamos a vivir con la realidad y que comprendamos que eso es completamente real. O sea, de alguna manera, ¿sí? Después de un accidente, se comparten tus datos con clínicas y con otros abogados, y eso no tendría que estar ocurriendo, pero bueno, está pasando.
0: Sí, la verdad, pues no sé exactamente cómo están recibiendo esta información. Puede ser que están obteniendo los reportes de policía de alguna manera, no sé si sea corrupción o no, pero lo están obteniendo y están agarrando los números de celular y lo están llamando.
1: De las personas
0: Y
1: que van teniendo accidentes.
0: sí,
1: Y
0: y
1: entonces, a partir de ello, bueno, pues se hacen de estos datos y aprovechan para querer hacer negocio.
0: sí, y me han compartido muchas veces, y esto pasa en cada caso, me han compartido clientes que les llaman según de un despacho legal de abogados, y le están diciendo, pues, no, pues que nos dio su información el gobierno, o el estado, o la aseguranza. Entonces, pues, para la gente que no sabe cómo es este proceso, dicen, bueno, yo no sé cómo es esto, pero pues
1: Claro.
0: quizás así pasa. Entonces confían en ellos, van con ese abogado, pues, y ya así pasa. También lo que pasa es, hay clínicas que también solicitan por teléfono, van a su casa y les dicen la verdad cosas
1: Que no son
0: no
1: ciertas.
0: son ciertos, y les dicen, no, pues te mandó la aseguranza con nosotros, ellos nos van a pagar a nosotros, ya aprobaron o lo que sea. O también dicen como del estado, que el estado va a pagar o etcétera. Pero una aseguranza nunca va a aprobar un tratamiento médico. Y tú tienes que conseguirlo de tu parte. Y ellos nunca van a aprobar antemano. Ya
1: De antemano,
0: pues
1: sí.
0: después de que vayas y tienen las facturas y todo, pues los puedes someter a ver si los pagan. Pero no funciona así, la verdad, pues son como fraudes que le están pasando. Y yo a veces les pregunto, oye, ¿cómo consiguieron tu información? ¿Tú les llamaste o qué? No, pues y no, ni lo piensan en el momento. Pero dicen, no, pues sí tienes razón, no sé cómo consiguieron mi
1: Mi
0: número.
1: número, ajá.
0: Entonces yo les digo, mira, si tú no les llamaste y ellos de la nada tienen tu información, no puedes confiar en ellos.
1: Eso es importantísimo.
0: Sí.
1: No confíes si después de un accidente te hablan de parte de un abogado diciendo que es del gobierno o de una clínica diciendo que ya se preaprobó tu tratamiento en esa clínica. No confíes
0: No.
1: porque son personas que están buscando hacer negocio y eso te puede meter en un gran lío. Porque entonces, ¿qué pasa cuando vamos a ese tipo de clínicas? Bueno, pues entonces ellos empiezan a hacer el tratamiento y todavía tu aseguradora ni siquiera sabe que estás ahí.
0: No, y no, realmente no es aprobado por la
1: Por la aseguradora.
0: aseguranza. Y no estoy queriendo hablar mal de ciertos negocios o nada así. O sea, la clínica puede estar haciendo su trabajo, yo no sé, ¿verdad? Pero ya cuando una clínica te solicita, y luego ellos te quieren poner un abogado, pues ya le están, o sea, ese abogado ya tiene como un deber con ese doctor, porque el doctor es el que le está poniendo los casos,
1: Claro.
0: ¿verdad? Y eso puede crear
1: Un conflicto de
0: un
1: intereses.
0: conflicto, porque el abogado ya como que va a empezar a trabajar por los intereses del doctor, ¿verdad?
1: Claro.
0: Porque él le está dando el negocio. Al contrario, si vas con el abogado primero y él te manda, por ejemplo, refiere, ah, pues recibir tratamiento aquí, el doctor es el que le tiene que servir al cliente, y pues también no le está haciendo ningún favor al abogado, ¿verdad? El
1: Claro.
0: abogado le está dando negocios a él de cierta forma, y no es al revés, ¿verdad? Entonces, si es al revés y el doctor le está poniendo el caso al abogado, pues ya hay un conflicto para el abogado.
1: Bien, bien. Importante eso. Ahorita vamos a regresar y vamos a revisar lo que dice la ley al respecto para que estemos súper bien informados, ¿te parece?
0: Sí, está bien.
1: Va a ser ahora sí que un énfasis en esta situación para que no les pase, oigan, en caso de un accidente, para que no caigan en estas tretas. Alex Mendoza con nosotros en cabina. Qué bueno que estás acá, Alex. Gracias por venir. Vamos con Bad Bunny. ¿Te gusta Bad Bunny?
0: Sí, un poquito.
1: Bueno, a mí me encanta. Vamos con él. Esto se llama EO. Esto es Éxitos 94.3. Eva y su mundo al aire. 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
0: 1:35, tenemos a Alex Mendoza en cabina y estamos hablando acerca de esta nueva modalidad de timos. ¿Sí? ¿Qué es un timo? Pues cuando alguien te engaña para que caigas en su negocio y tú ni siquiera te das cuenta lo que hiciste, ¿no? Entonces, para hacer un poquito de síntesis, estamos platicando con Alex Mendoza acerca de esta nueva modalidad. Una persona tiene un accidente y entonces después del accidente te empieza a llamar un montón de gente, ¿sí? Porque obtienen tus datos, todavía no sabemos cómo pasa eso, pero es una realidad. Obtienen tus datos y entonces, a partir de eso, te empiezan a llamar clínicas, abogados, otras aseguradoras. Entonces hay que tener muchísimo cuidado. Y yo me quedé en el tema de resaltar lo que dice la ley, ¿no? Alex, después de un accidente, un abogado no te puede llamar para ofrecerte tus servicios, sus servicios, ¿sí? Para cubrirte en el accidente, sino hasta 30 días después, y tiene que ser por escrito, a menos que sea tu cuate, a menos que sea tu amigo.
3: Sí, ¿no? Sí, no, bajo las leyes, o sea, son como reglas éticas para los abogados. No podemos solicitar un cliente o una víctima de un accidente dentro de 30 días. Tienes que esperar los 30 días y tiene que ser por escrito. Entonces, pero en estas situaciones, me están contando mis clientes, que el mismo día o el día después están llamando por teléfono diciendo, mira, nos puso la aseguranza o nos puso el estado y pues te vamos a representar y firma esto, bla, bla, bla. Pero eso sí, eso es lo que está pasando y pues son mentiras, pues no funciona así.
0: Claro, es muy importante. Si les llegan a hablar justo después de un accidente, diciéndoles que es el abogado que les puso el estado, que es la clínica que les va a cubrir porque la aseguradora ya lo autorizó, o cualquier intención de esas, después de un accidente de automóvil, mejor háblenle a Alex Mendoza.
3: Sí, pues la verdad es mejor consultar
0: a un profesional, claro.
3: La consulta es gratis y también pues no se cobra hasta que se gana el caso. Pero mejor... por medio de un abogado, porque pues nosotros podemos hablar con la aseguranza y no lo pueden usar en contra de usted. Y la verdad, pues si estás recibiendo llamadas de una aseguranza o una clínica o lo que sea, la verdad, pues primero no sabes si realmente son quienes dicen que son.
0: Claro.
3: Entonces la verdad es difícil saber en quién se puede confiar, quién le está diciendo la verdad. Entonces para mí, yo siento que lo mejor que pueden hacer es consultar con un abogado. Como dije, la consulta es gratis y no se cobra hasta que se gana el caso. Entonces no hay ningún costo, no hay ningún riesgo para informarse
0: Claro, eso es muy importante, porque acuérdense que además son profesionales al teléfono, y entonces suenan corporativos, sí, suenan que realmente saben lo que están haciendo, e incluso mienten, o sea, son capaces de decir, el gobierno nos mandó a representarlo, o somos una clínica y la aseguradora nos mandó, y eso en la realidad, en la vida real, no ocurre, o sea, ningún hospital te va a hablar para decirte, oye, ya tenemos acá tu caso, vente a tratar. No, así no es el trámite, Alex.
3: No, y aparte la aseguranza nunca va a aprobar antemano un tratamiento médico, porque ellos no quieren que puedas tener acceso a tratamiento médico, porque nomás va a ser otro gasto para ellos.
0: Claro, ninguna aseguradora te va a decir, sí, vete a esta clínica antes, ¿no? O sea, de antemano, como decimos.
3: Después sí puedes someter las facturas y todo para que
0: te pague la aseguradora. Sí.
3: Pero nunca lo van a probar a tu mano.
0: Muy bien, así que no caigamos en esas tretas, es muy importante. Hay un caso que tú me compartiste, que yo quisiera que compartiéramos con nuestra audiencia también, que esta persona que tuvo un accidente, le llamaron y además le hicieron firmar un documento diciéndole que era como parte del trámite y parte de la investigación. Y entonces le mandaron un texto en inglés y firmó, y entonces eso hizo que le diera pie a este abogado que le llamó para que lo representara. Pero además tú te pusiste a investigar después de que él te llamó y te contó todo esto, y te diste cuenta que el abogado no tenía licencia en Indiana.
3: Sí, mira, son despachos de otros estados.
0: Sí.
3: Muchas veces son de Ohio, de Kentucky, hasta de Texas, de todos los estados. Y nomás están viendo cuáles casos caen. Los tratan de arreglar, pero ya no puedes arreglar un caso ya después de 2 años si no metes la demanda en la corte. Tienes 2 años para solucionar el caso, para liquidar el caso. Si antes de esos 2 años no lo resuelves, si no metes la demanda en la corte, pierdes tu reclamo. Entonces lo que ellos hacen, lo tratan de liquidar antes de los 2 años, y si se acerca a los 2 años, te dicen, no, pues ¿sabes qué? Tienes que buscar otro abogado porque no podemos ayudarte, porque no somos licenciados en el estado de Indiana.
0: Híjole, entonces, eso sería gravísimo además,
3: sí,
0: imagínate.
3: Entonces los dejan a medio caso y tienen que buscar un abogado como yo, local, que realmente está licenciado aquí en el estado. Pero sí, me di cuenta que ese despacho que había, según contratado mi cliente, es un despacho de Ohio, no tienen licencia aquí en Indiana, no tienen oficina, y a veces les pregunto, oye, ¿tienes oficina en Indiana? Y dicen, oh, pues sí, pero ahorita no hay nadie ahí, o sea, puras mentiras, ¿verdad? Entonces, por eso, si te les solicitan por teléfono o vienen a tu casa, no puedes confiar en ellos, la verdad.
0: Bien, nadie te va a tocar la puerta, ni nadie te va a hablar por teléfono diciéndote, oye, yo te voy a cubrir, o yo me voy a encargar de tu caso porque el gobierno me mandó. No caigan en esas tretas, no. ¿Sí? Eso es pura mentira. Importante, sin duda. Alex, vamos a ir a la canción y regresamos, ¿sí? Y una pausita breve de nuestros patrocinadores, y regresamos con estas conversaciones, porque, híjole, qué importante es que estemos informados de que estas cosas pasan. Luego creemos que en Estados Unidos estas tretas no se dan, y claro que pasan, y claro que pasan. Así que más vale saberlo. Si a alguien le pasó, ya, háblenos, ¿sí? Háblenos, 317-924-7767, o en el inbox de @éxitos943, ahí nos dejan su comentario, y bueno, pues pueden platicar aquí con Alex Mendoza. Ya regresamos, vámonos con Becky G. Otro capítulo en Éxitos.

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1: 1:48, esto es Éxitos 94.3. Yo soy Eva María y hoy tengo aquí en cabina a Alex Mendoza, el abogado aliado de nosotras, los latinos y las latinas. Alex, ¿desde hace cuánto tiempo estás trabajando en esto? Cuéntale a nuestra audiencia.
2: Pues como abogado hace 14 años, pero de hecho empecé en casos de accidentes en mi primer año de estudiar leyes. Acepté un trabajo en un despacho pequeño de que se enfocaba en accidentes.
1: 14 años. Y entonces eso, como decimos en México, da colmillo, da experiencia, ¿a poco no?
2: Pues sí, ves un poquito de todo, en muchas situaciones diferentes. Y pues ya después de 14 años, pues ya casi lo has visto todo. Entonces sí sirve tener esa experiencia, sí.
1: Por supuesto, por supuesto. Y el día de hoy, si nos han estado escuchando, se han dado cuenta de que les queremos realmente advertir sobre esta treta que están llevando a cabo tanto clínicas como abogados, y muchas veces sus abogados ni siquiera tienen licencia en este estado. Entonces queremos que se enteren de esto y lo compartan con su familia, con sus amigos, porque a cualquiera le puede pasar que después de un accidente de automóvil o un accidente de moto, cualquier tipo de accidente, quién sabe cómo pasa que se hacen de tus datos y entonces te llaman por teléfono para ofrecerte estos servicios, ya sea por parte de una clínica o ya sea por parte de un abogado. Y entonces los abogados que están al teléfono muchas veces, pues la verdad es que lo hacen con mucha presteza, con mucha confianza, con mucho, lo pongo entre comillas, profesionalismo, y parece que realmente son legales, pero en realidad es una práctica que no es ética, porque ya nos decía Alex hace ratito, ningún abogado después de un accidente te puede llamar por teléfono, a menos que sea tu amigo, ¿no? A menos que sea tu amigo o tu familiar, pero ningún abogado tendría que llamarte por teléfono para ofrecerte sus servicios. Eso es ilegal, va en contra de la ley, tendrían que pasar 30 días después de tu accidente para que eso pueda pasar y tendrían que buscarte por escrito, no por teléfono.
2: Sí, por escrito después de 30 días, sí.
1: Bien, y en el caso de las clínicas, ¿es legal que te hablen directamente? Digo, nosotros sabemos ya, porque Alex Mendoza nos lo dijo hace ratito, que ninguna clínica te vaya, o sea, ninguna aseguradora va a autorizar tu tratamiento o tu atención médica, ¿sí? Por delante, o sea, desde antes que vayas. O sea, sí. El trámite es al revés. Sí. Tú vas a la clínica y luego pides las facturas y pides un reembolso, ¿cierto? A la aseguradora. Sí. Así es como tiene que ser.
2: Sí, porque nunca van a aprobar antemano, porque ellos quieren que sea más difícil para usted recibir ese tratamiento médico, porque al final de cuentas, si ellos lo tienen que pagar, no quieren que tengas acceso tan fácilmente al tratamiento médico.
1: Claro, no hace sentido, no tiene sentido que una clínica te llame y te diga, oye, ya hablamos con tu aseguradora y tu aseguradora se va a encargar. Sí. Eso es mentira, no caigan en esa treta. Es impresionante cómo esas cosas ocurren en este país cuando creemos que aquí todo ocurre a la perfección.
2: No, todavía hay corrupción y pues chuecuras, pero pues por eso estamos alertando e informando para que no caigan en eso.
1: Exacto, para que se pongan muy listas y muy listos. Eso no puede pasar. Si les empiezan a llamar después de un accidente, no caigan, mejor cuelguen, ¿no? Sí. Mejor digan, no, muchas gracias, y cuelguen, y háblenle a un profesional, háblenle a Alex Mendoza, porque además no les va a cobrar las consultas. Entonces, con toda confianza, le llaman a Alex Mendoza y le dicen, a ver, Alex, me hablaron de una clínica, me hablaron de un abogado que dice que me va a investigar, porque además te envuelven en su lenguaje, ya sabes, entre el abogañol y el abogangster English, ¿no? Ahí te pueden envolver. Entonces no caigan en esa treta. Esto es pura realidad. Cuéntenselo a su familia y amigos para que esto no les pase.
2: Sí, y yo pienso que hay parte de eso que la gente dice, bueno, ya tiene mi información, lo sacaron de alguna manera.
1: Quizás, pero para comenzar, eso también es antiético. No sí. Tendrían que haber conseguido tu teléfono de ninguna de las maneras, pero está ocurriendo, es la realidad.
2: Sí, entonces yo pienso que firman, bueno, no conocen de la situación, no saben cómo es este proceso y pues se confían porque no saben en quién confiar, pero yo digo que la relación con el abogado siempre es muy protegida y todo es confidencial, y lo que su abogado diga a unas compañías de seguridad, lo que sea, no lo pueden usar en contra. Entonces yo pienso que eso es muy importante, y por eso yo pienso que tú debes de contratar tu abogado, el que tú eliges, usted solo, pues, claro. Que nadie te ponga un abogado, ve con él, ¿verdad?
1: Sí, no permitan que les impongan un abogado, eso es muy importante, y no firmen nada, porque te pueden decir, oigan, lo estamos investigando, estamos llamando de la aseguradora, queremos que nos firme este contrato, y luego mandan unos contratos enormes en inglés que uno no termina de entender, las personas presionan por la llamada, uno termina firmando, y resulta que haces que te represente a alguien que ni conoces, que no sabes qué experiencia tiene, y que además, muchas veces, como decías tú, no tiene licencia en el estado de Indiana. Acuérdense que eso es muy importante. Cada abogado necesita tener licencia en el estado en donde está ejerciendo.
2: Sí, yo tengo licencia en Illinois, Indiana. Yo no puedo ejercer en otros estados.
1: Más que en Illinois e Indiana, tú.
2: Exactamente. Entonces, quizás puedo resolver un caso que está fuera del estado, pero yo no puedo estar solicitando en otros estados. Entonces, sí, es por estado. Cada abogado para ejercer necesita una
1: licencia. Su propia licencia. Sí. Muy bien. Alex, pues un privilegio tenerte acá. Recuérdale a las personas que nos están escuchando que eso de que las consultas son gratis es realmente una situación que a ti te encanta ofrecer porque quieres ayudar y no quieres precisamente que engañen a las personas.
2: Sí, entonces la consulta es gratis. Y no cobramos hasta ganar su caso, entonces pues me siento muy accesible, ¿verdad? Claro. De esa forma, por eso me gusta este arreglo y esta área en que puedo ejercer en los accidentes, porque sí, somos accesibles, no hay ningún riesgo para el cliente y estamos allí para ayudar en cualquier momento de cuando eres víctima de un choque o cualquier accidente, ahí estamos 24 horas al día. La consulta es gratis, ¿para qué esperan, verdad? O sea,
1: así es.
2: Aquí estamos para ayudar.
1: Así es. Alex Mendoza y todo su equipo de trabajo que son 100% bilingües y que además tienen un montón de experiencia. No solamente Alex tiene 14 años trabajando en esto, sino que también cuenta con un equipo de abogados y abogadas que también se saben de todas porque ya tienen un montón de tiempo realizando este tipo de trámites. Así que ya lo saben, pónganse en manos de las y los expertos. Alex Mendoza, muchas gracias por haber estado con nosotras el día de hoy.
2: Un placer, Eva. Muchas gracias por invitarme.
1: Muchas gracias a ti. 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Yo ya me puse en sus manos dos veces, nada más y nada menos, ya soy clienta, ¡chin! Pero bueno, así es esto, pero mejor confiar en alguien que además te puede explicar las cosas en español, eso para mí tiene muchísima valía, ¿no? En lugar de andar adivinando qué dice la ley, qué si no, mejor alguien que en español te diga cómo debe de ser. ¿No? Sí. Muchas gracias, Alex.
2: Gracias a ti, Eva.
1: Bien, nos vamos. Muchas gracias por haber estado acá. Los dejo con Maluma a continuación. Y por supuesto, seguimos con la programación aquí en Eva y su Mundo por Éxitos 94.3.

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1: 2:32, qué bueno que sigues aquí conmigo. Yo soy Eva María y esto es Eva y su Mundo por Éxitos 94.3. Y hablemos de México, que sigue ilusionando a toda su afición. Anoche la selección mexicana cerró con paso perfecto la fase de grupos del Mundial 2026 al derrotar con autoridad 3-0 a Chequia, firmando 3 victorias en 3 partidos y clasificándose a la siguiente ronda con 9 puntos de 9 posibles, nada más y nada menos. Y el primer tiempo fue muy cerrado, yo estuve muy preocupada porque Chequia intentó presionar, pero el equipo mexicano, bueno, pues mantuvo el orden defensivo y poco a poco fueron tomando el control del encuentro, ¿no? Nos fuimos al medio tiempo y después regresamos y se da la recompensa por ahí del minuto 55, si no me equivoco. Fue Mateo Chávez el que abrió el marcador con una gran definición y los 6 minutos después Julián Quiñones aprovechó para aprovechó un rebote que se dio ahí, ¿no? Dentro del área y amplió la ventaja y puso, bueno, pues el partido prácticamente sentenciado. Y ya estaban en tiempo de compensación cuando Álvaro Fidalgo cerró la cuenta con un golazo para el 3-0 definitivo. Y más allá del resultado, México dejó muy buenas sensaciones. Termina la fase de grupos con tres triunfos, sin recibir un solo gol y mostrando, bueno, pues mucha profundidad en su plantel. Javier Aguirre, el entrenador, realizó varias rotaciones y aún así el equipo respondió con autoridad. Y otro momento emotivo fue el ingreso de Guillermo Ochoa, sin duda, que recibió una gran ovación del público en lo que podría haber sido muy probablemente su última aparición mundialista con la selección nacional y muy probablemente además sus últimos minutos en una cancha. Así que bueno, pues ahora México esperando rival para los 16avos de final. Todavía no sabemos contra quién le tocará jugar a la selección mexicana. Ahí va a enfrentar a uno de los mejores terceros lugares de los grupos C, E, F, H o I. Así que hay que ver. Pero la ilusión está viva, ¿no? Y ojalá que ese sueño de hacer historia en casa continúe. ¿Sale? Vámonos con mucho más. Jamford con esta que me encanta. Pirata de amor, pirata de tus besos. En Éxitos 2:34.

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1: Tres con dos, qué bueno que sigues en Eva y su mundo por Éxitos 94.3 FM. 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Nos vamos a las noticias, Rosalba lista, 3 con 3, este es Éxito, sigue acá.
2: Desde los estudios de MLC Noticias te saluda con mucho gusto Rosalba Suara. En medio de las negociaciones de paz en Suiza, Donald Trump aseguró que Irán aceptó inspecciones nucleares de alto nivel de manera permanente, mientras que Teherán desmiente que exista tal acuerdo. El vicepresidente Vance había dicho que los inspectores de la ONU podrían llegar esta misma semana. La contradicción entre ambas versiones complica el proceso de paz que busca poner fin al conflicto. Como gesto de buena fe, Washington levantó temporalmente por 60 días las restricciones a la distribución del petróleo iraní. Un medio especializado en salud reportó que un médico del Instituto Nacional de Salud solicitó la droga experimental de LL.

Locales cuestionan que los fondos federales asignados no son suficientes y que el proyecto beneficiaría más al desarrollo inmobiliario del área que a los usuarios del sistema de transporte. Para MLC Noticias te informó Rosalba Suárez.

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3:34, aquí sigo con ustedes. Yo soy Eva María y esto es Éxitos 94.3. Hablemos de lo que ocurrirá el día de hoy en el Mundial 2026. 6 partidos clave en la fase de grupos aún. En un ratito más, a las 4 de la tarde, hora de Indianápolis, Ecuador se mide ante Alemania en el Estadio Nueva York, Nueva Jersey, en East Rutherford. Y a la misma hora, Curazao enfrenta a Costa de Marfil en el Estadio Filadelfia. Más tarde, a las 7 de la noche, Túnez jugará contra Países Bajos en el Estadio de Kansas City, mientras que Japón y Suecia se enfrentarán en el Estadio Dallas en Arlington. Y para cerrar la jornada, a las 10 de la noche, Estados Unidos va a tener un partido muy importante ante Turquía en el Estadio Los Ángeles en Inglewood. Y a esa misma hora, Paraguay se enfrenta a Australia en el Estadio del Área de la Bahía de San Francisco en Santa Clara. Así que hoy tenemos, bueno, duelos europeos, africanos, sudamericanos y asiáticos con selecciones pues que están buscando asegurar su pase o mantenerse con vida en el torneo. Y esta jornada promete emociones desde la tarde hasta la noche y sin duda el partido más interesante va a ser el de Estados Unidos contra Turquía, porque además se juega en casa. Así que hay mundial para todos los gustos este jueves. Alex Sensation a continuación, Sebastián Yatra y Javi y mucho más de la música que nos encanta aquí en Éxitos.

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1: 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Nos vamos con Monchi y Alejandra, y este es Éxitos.

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Los adolescentes nos cantan recuerdos aquí en Éxitos.

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1: Desde los estudios de MLC Noticias te saluda con mucho gusto Rosalba Suara. El estanque reflectante del monumento a Lincoln luce cubierto de algas verdes y con el recubrimiento descascarillado apenas semanas después de que Donald Trump ordenara una remodelación exprés de $16 millones para tenerlo listo antes del 4 de julio. El presidente rechazó cualquier responsabilidad y culpó a supuestos vándalos que habrían echado fertilizante al agua y cortado la piscina con un cúter. Expertos señalan que el agua estancada y poco profunda es naturalmente propicia para el crecimiento de algas, independientemente de cualquier sabotaje. La Corte Suprema ha reprogramado 15 veces, sin dar explicaciones, la revisión de la apelación de Trump contra el veredicto de $5 millones por abuso sexual y difamación de la escritora E. Jean Carroll. El retraso ha beneficiado al presidente al posponer el pago por más de 3 años. El Departamento de Justicia también abrió una investigación penal contra Carroll por presunto perjurio, mientras los abogados de Donald Trump anticipan un segundo recurso que podría aplazar cualquier decisión hasta el próximo otoño. Donald Trump confirmó su asistencia a la final de la Copa Mundial de Fútbol junto al presidente de la FIFA, Gianni Infantino. La sede de la final aún no ha sido confirmada oficialmente, pero el evento se celebra en el país. La presencia del presidente en el partido más esperado del torneo le permitirá capitalizar políticamente el evento deportivo más grande del mundo, que está generando un enorme impacto económico y turístico en la ciudad de sede. Para MLC Noticias te informó Rosalba Suárez.

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4: 4:17, te doy el reporte del tráfico en la zona metropolitana de Indianápolis. Hay un cierre importante en la I-465 Norte, cerca de la milla 13.8 dentro de Indianápolis, para que tomes precauciones y busques rutas alternas. También hay que considerar obras que siguen causando tráfico pesado, especialmente en la zona de la I-465 y la US 31, la US 31 o la Meridian, rumbo a Carmel por el proyecto Level Up 31. Además, en el South Split, la rampa de la I-65 Norte hacia la I-70 Oeste, sigue reducida a un carril, así que maneja con mucha paciencia. La recomendación es que salgas con tiempo extra si tienes compromisos, evita cambios bruscos de carril y revisa tu ruta antes de manejar. ¡Te dejo esta fiesta! ¡Celebremos! La vida es un carnaval. Celia Cruz nos lo recuerda. 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
2: Cuatro con 40, qué bueno que siguen aquí conmigo en Éxitos 94.3. Ustedes muy, muy bien. Muchas gracias a todas las personas que están comunicando con nosotros a través de las redes sociales. Ya lo sabes, arroba Éxitos 94.3 FM. Ahí estamos en Instagram y en Facebook. Y una servidora, Eva María, estoy en todas las redes sociales, arroba pregúntale a Eva, así me encuentras. Y Venezuela ayer vivió una de las jornadas más trágicas de su historia reciente. La noche de ayer, dos poderosos terremotos sacudieron el país con apenas unos segundos de diferencia. Y el primer terremoto alcanzó una magnitud de 7.2 y el segundo, aún más fuerte, llegó a 7.5, convirtiéndose en los sismos más intensos registrados en Venezuela en más de un siglo. Y el epicentro se localizó cerca de la costa, al oeste de Caracas, pero las ondas sísmicas se sintieron pues en gran parte del territorio venezolano e incluso en países vecinos. Y en la capital, decenas de edificios sufrieron daños severos y varios colapsaron mientras miles de personas salieron a las calles en medio del pánico. Durante toda la noche continuaron las labores de búsqueda y rescate. Equipos de emergencia trabajan para localizar sobrevivientes entre los escombros, mientras hospitales atienden a cientos de heridos. Las autoridades también reportaron miles de personas desaparecidas y advirtieron que la cifra de víctimas puede aumentar conforme avanzan las labores de rescate. El gobierno venezolano declaró el estado de emergencia y varios países, entre ellos Estados Unidos, España y otras naciones de la región, ya ofrecieron apoyo con equipos especializados de búsqueda y ayuda humanitaria. Y las autoridades mantienen el llamado a la población venezolana para alejarse de edificios dañados, ya que continúan registrándose réplicas que podrían provocar nuevos derrumbes. Desde aquí, nuestra solidaridad al pueblo venezolano y a todas las familias que hoy están enfrentando esta tragedia. Alejandro Sanz viene a continuación con Y solo se me ocurre amarte, aquí en Éxitos.

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Qué bueno que siguen acá. Oigan, Connor Brady tiene unas sorpresas maravillosas en este verano. Como ustedes ya lo saben, es un gran museo al aire libre para chicos y grandes, en donde toda la familia va a poder disfrutar de este viaje a la historia. Y además, con este clima, bueno, pues claro que vale la pena ir, ¿a poco no? Muy pronto yo regreso y les digo cómo se pueden llevar los boletos para Connor Brady que tengo el día de hoy. Incluye, bueno, evidentemente, este viaje en globo aerostático, el famosísimo globo aerostático de Connor Brady, ya lo sabes, a 25 minutos del centro de Indianápolis, un lugar para viajar en la historia, para chicos y grandes, insisto, para toda la familia, Connor Brady. Yo tengo 4 boletos que los voy a regalar en un ratito más, así que pongan mucha atención. Les dejo a Bad Bunny, Eo, Perreo, en Éxitos.

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1: Desde los estudios de MLC Noticias te saluda con mucho gusto Rosalba Suara. Donald Trump celebró que los precios del petróleo están cayendo y que los mercados bursátiles están al alza, vinculando ambos fenómenos al avance de las negociaciones con Irán. El presidente destacó que se extrajeron 19 millones de barriles de crudo a través del Estrecho de Hormuz, lo que describió como la mayor extracción registrada en esa vía marítima. Trump reiteró que lo más importante sigue siendo garantizar que Irán no adquiera un arma nuclear. Los países del Grupo Cinco Ojos, que incluye a nuestro país junto a Reino Unido, Canadá, Australia y Nueva Zelanda, emitieron una advertencia inusual. Los modelos de inteligencia artificial están a meses, no años, de ser capaces de lanzar ciberataques que podrían desbordar las defensas de gobiernos y empresas. Las agencias de espionaje instaron a actuar de inmediato para reforzar la ciberseguridad. La advertencia llega después de que el gobierno de Trump ordenara restricciones sobre los modelos más avanzados de la empresa de inteligencia artificial Anthropic. El Departamento de Energía anunció una inversión de $17,500 millones para financiar la construcción de 10 nuevos reactores nucleares de gran escala, con el objetivo de satisfacer la creciente demanda energética de los centros de datos de inteligencia artificial. El secretario Chris Greer indicó que las plantas podrían comenzar a construirse antes del 2030 y entrar en operación a mediados de la próxima década. Todos usarán el mismo diseño de Westinghouse, el AP1000, con 7 empresas energéticas ya identificando posibles ubicaciones. Para MLC Noticias te informó Rosalba Suara.
2: Rosalba, muchísimas gracias. 5:03, el tráfico es traído a ti por Cardwell Home Center. 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Y en términos generales, el tránsito se mantiene pesado pero fluido, especialmente durante esta hora pico en los principales accesos a Indianápolis. La situación que más llama la atención es un accidente sobre la I-65 en dirección norte, entre la 52 y la County Road 500 al sur, cerca del Lebanon, donde un tractocamión se volcó y provocó el cierre de la carretera. Si tienen pensado viajar hacia el norte del estado, les recomiendo buscar rutas alternas porque se esperan retrasos importantes con la volcadura de este camión. En la zona metropolitana de Indianápolis también encontrarán la circulación más lenta de lo habitual, en la I-465, especialmente en los sectores norte y noroeste, en la I-69 hacia acercándose al intercambio con la I-465, en la I-70 tanto hacia el este como hacia el oeste, con tráfico intenso en los accesos al centro, y en la US-31, en la 31, donde continúa la reducción de velocidad por el alto volumen vehicular. Además, recuerden que siguen activos varios frentes de construcción y restricciones de carriles en diferentes puntos del área metropolitana, por lo que conviene salir con algunos minutos de anticipación si tienes un compromiso. 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
2: Atención, atención, mi querida audiencia. Les voy a regalar un paquete de 4 boletos para Connor Brady, para que se vayan a llevar a las niñas y a los niños este fin de semana. Si vienen por los boletos mañana, bueno, pues te alcanzan a disfrutar este fin de semana de este fantástico lugar, donde es como un viaje al pasado con respecto a los Estados Unidos. Van a poder conocer cómo se hacen las cosas. Es que hoy día los niños tienen que conocer eso, ¿a poco no? Las niñas y los niños. ¿Cómo existían otros oficios que ya están desapareciendo o que ya no los vemos más que en el ámbito industrial? Herreros, cerrajeros, gente que trabajaba con la madera, muchos roles que había antes y que por supuesto han sido parte de esta historia tan bonita de Indiana Central. Así que eso, y evidentemente, pues todos estos terrenos sensacionales para que puedan correr, brincar, esa parte acuática que ellos tienen también, y por supuesto la oportunidad de subir a este globo aerostático que tienen en Connor Brady. 4 boletos voy a regalar a continuación a la primera persona que me hable al 317-924-7767 y me diga cuál es su artista favorito de Éxitos 94.3. La primera persona que me marque al 317-924-7767 y me diga cuál es su artista favorito de todos los que tocamos, se va a llevar este paquete de 4 boletos para Connor Brady. Connor Brady está apenas aquí a 25 minutos del centro, ¿no? Entonces, pues con muchísimo gusto los vamos a regalar. ¿Les parece? Capo con Hogan o Nana viene a continuación. Son las 5:42 y este es Éxitos.

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5:51, llegó la hora de despedirme. Muchísimas gracias por haber estado conmigo en Éxitos 94.3. Les dejo un beso y un abrazo. Aprovechen esta tarde, que aunque nubosita, calientita, 80 grados Fahrenheit y se siente como 87 allá afuera, y el viento calmo a 7 millas por hora apenas. Así que a disfrutar. Y la lluvia podría comenzar en una hora y media, porque hay ahí una nubecilla que se va a atravesar en Indiana Central y luego se va a ir, y muy probablemente por ahí de las 9 de la mañana de mañana tengamos lluvia. Sí, nos esperan un poco de sorpresas, ¿no? Algunos truenos, rayos y centellas a partir de las 7 el día de hoy, y para mañana lluvia. Así que ya lo saben, saquen sus botitas, saquen el rompevientos y disfrutemos y sonriamos de cualquiera de las maneras, ¿sale? Aprovechen mucho. Gracias por tanto. Chao, chao.

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1: Romantic Style in the World, en la monarquía.

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